a continuar con una canción también de las que nos apoyan donde quiera que estamos. Gracias a toda la gente del hermoso estado de San Luis Potosí, de Zacatecas, de Coahuila, por ahí. Vamos a cantarles esto con mucho cariño. Algo que se

cabina. Marian Elizalde ya está con ustedes. Repórtense por acá, tenemos barrita completamente libre. ¿Quién dijo yo?

Saludándose también por acá en esta linda tardecita, tarde-noche. Por acá el cadáver de la novia, el saludito. ¿Cómo están, gente? Véngase. No me digan que ya están dormidos. Si es bien temprano, gente. Repórtese por acá en cabina. Tenemos barrita completamente libre.

hoy nomás, para que le sigan festejando. A ver qué dice por acá el muñeco. Bueno, por acá, Marian, todo bien, eso.

barrita libre. Saludazo, saludazo para el Gansito, Negrito Los Aferrados, para el Bomboncito, para Barbas Molina, Cabito Ferrado 57, para el Hombre Araña,

Saludos, Marian. Súbale, que aquí andamos. Por ahí enfílate, ¿por qué se fue de los Acosta? ¡Claro que yes! Ahí viene, viene tu rolita. Gracias, gracias a todos los sintonías que ya se andan reportando por acá. Cuéntenos cómo los apapacharon. ¿Qué

nomás, hoy nomás, chiquito, no logré olvidarte. ahí va, muñeco, tu rolita, súbele, claro que sí, esta rolita es para ti. Vámonos, recio, alócate, bebé.

tragos de amargo licor, chiquitita. Por acá, reportándose con Vita Misael, dice... Por ahí, infílate, ¿por qué se fue de los Acosta? Claro que yes, ahí viene. ¡Ahí viene para que le arranque el botón del volumen! ¡Claro que sí! ¡Alóquese, bebé! ¿Por qué viene esta rolita? ¡Esta rolita es para usted! ¡Claro que yes! ¡Súbale a todo el volumen! ¡Vámonos!

0: nomás, chao. Andan, ¿cómo andan hoy, gente? A ver, ¿con qué quieren que sigamos esta horita libre? Véngase, gente, pida sus saludos, repórtese. Porque traemos toda la actitud, toda la buena música, solo falta que se reporten. Pues sí, ¿no? A ver, ¿con qué rolitas seguimos? Véngase para acá. Se siente tenso el ambiente el día lunes. Dicen por ahí, el lunes ni las gallinas ponen. Hoy nomás. Vámonos con una cumbiecita para agarrar saborcito de lunes, gente. Inicio de semana. Ya casi por concluir, pero apenas me las ando reportando. Vénganse a pedir sus rolitas.
1: Vámonos, toma música, primo, avanzamos.

reportándose Guarismisquies, aferrado 57, dice por acá. ¿Qué pasará si me pones ron con Coca-Cola, con Betty y sus canarios? ¿Pasará que te chiqueo, chiquillo? ahí va enfiladita. Y playas marinas con super pegue, claro que yes. Ahí viene tu rolita. Por acá también ya reportándose el conde, ¿qué andas haciendo, conde? Saluditos. A ver, cuéntanos, ¿cómo estás? ¿Qué andas haciendo? A ver, aferrado 57, guarismisquies, súbele, esta rolita es para ti, compita.

nomás, hoy nomás. Vamos agarrando saborcito, saborcito de lunes. Ya casi por concluir, pero no nos vamos, no nos vamos hasta que se acaba. Bueno, mis que ahí quedó, tu rolita. Ya por acá el conde, ¿qué dice el conde? Pues bueno, date, conde, date. Ya estuvieras. Hola, buenas noches, amiga. Ahora te tocó estar ahorita. Claro que yes, amiga, vale, por acá ya reportándose. Dice por acá, ¿me podrías complacer con la canción de La Orgullosa? La tóxica y corazón partido de Sonora Margarita. ¡Claro que sí! ¡Claro que yes, amiga, vale! Andamos con este ritmo de cumbiecitas para ambientarnos. Es lunes y las gallinas ni ponen tampoco. Entonces, vamos agarrándole saborcito, saborcito al lunes. Lunes, lunes. Vámonos con esta rolita, para What It Means, que es de Los Aferrados 57. ¡Súbele, compita! ¡Súbele! Y ponte a bailar.

pero sí andan bien ambientados por ahí. Guarismis, que es aferrado 57. Traes el puro ambiente, compita. Por acá, vámonos con esta rolita para nuestra amiga Vale. Que ya se anda reportando por acá. Súbele, amiga Vale, esta rolita suena y suena para ti. Alócate, bebé.

nos manden el video con los pasitos tribalísimos. Ándale, ándale, alóquense, bebés, alócate y súbele y báilale.

sacaron, ya sacaron los prohibidos. A ver, coméntale. Por acá, amiga Vale, creo que ya encontré tu rolita para que le subas, le arranques el botón. Y si no es, me avisas, nena. Por lo menos.

amiga, vale. Le arranco el botón y luego, ¿con qué le bajo? Así le dejas, así le dejas, porque traemos buena música, buen ambiente. Súbele, súbele más. Alócate, alócate, bebé. Dice por acá, saludos para la amiga Muñequita Liz y claro, para ti. Gracias, gracias, vale. ¿Qué andas haciendo? A ver, coméntanos. ¿Qué andas haciendo hoy lunesitos? Hoy lunesitos bochornosos. Santa madre, que estoy que me derrito, gente.

barrita, tenemos barrita libre. ¿Quién dijo yo? Véngase por acá, gente. Véngase y póngame a chambear. ¿Dónde andan? A ver, coméntenos. ¿Qué andan haciendo? ¿Ya comieron? ¿Cómo está de bochornoso por allá? ¿Dónde andan? Porque aquí en cabina me les derrito, gente. Alóquense, bebés, y súbanle, pidan sus rolitas, pidan sus saluditos. Saludotes para acá, la amiga Vale, al Conde, el compita Misael, Guelmisquez, Aferrado 57, Damián Zúñiga, para el Buki de Arkansas, Shakorta Pérez, el Muñeco de Atlanta, para el Cadáver de la Novia, para el Gancito, para el Negrito de los Aferrados 57, Barbas Molina, Caballito Aferrado 57, para el Hombre Araña, para la Bonita 956, Gabino Barrera, el Saria Aferrado 57, para Pata Plana, para Sheliscas Company, para el Conce de Guanajuato, el Señor de los Cielos, para Tuercas, ¿dónde andas? Vente para acá, Chaparrita de Atlanta, el saludote, Muñequita Liz, vente por acá y repórtate, ¿dónde estás? No me abandones. Tu cancita, el saludote, Alex, Esteban Chávez, el Aguacero, Rosy Lara, Anacheli, el Pijamas de los Aferrados 57, Miguelito Ferrados, para el Negro y para toditos los que están por acá en sintonía. En un momentito nos vamos a ir conectando, vamos a hacer live acá por medio de Facebook, para que nos vean, nos saluden y pidan sus rolitas. Tenemos barrita libre.

0: nomás, mira nomás. Buen provechito, amiga, vale, buen provechito. Mándame un taquito para acá. Ay, por favorcito. Por acá reportándose nuestra amiga Liz. ¿Qué les digo? Ella fiel 100%. ¿Cómo estás, muñequita? ¿Qué andas haciendo? ¿Cómo te ha tratado este lunes? Lunesitos, bendecido lunesitos. A ver, vamos a ver qué dice. ¿Qué dice por acá, muñequita?
1: Buenas noches, mi chula. Pues aquí te ando acompañando, aquí ando escuchándote, pero ya me está ganando el sueño porque hoy entraste muy tarde. ¿Cómo hay que? Coméntale. Saludos a mi chula chaparrita, para ti en cabina y para la amiga Vale, y para mi amorcito Misael y para todos los conectados. Tú sabes que no te dejo sola, pero pues ya aquí ya me está ganando el sueño.
0: ¡Hombre, no, no, no, no, no! ¿Cómo que ya le anda ganando el sueño? ¡Ay, por favor, compita Misael, dele, dele! ¡Dele unos buenos para que se aliviane la muñequita por acá! Para que no nos abandone, ella siempre, siempre fiel aquí a la insaciable. Por acá dice el saludote para la amiga Vale, para su amorcito Misael. ¡Claro que yes! Pídanos rolitas, muñequita, ambiéntese. Para que no se nos duerma, pida sus cancioncitas. Pónganme a chambear, no me quiero ir, no me quiero ir.

es el colmo que esta rolita no se la bailen. A ver, coméntanos, mándanos tus videos bailando. A ver, a ver. Alócate, bebé, alócate y súbele, súbele, arráncale ese botoncillo.

por acá, dice por acá la amiga Vale. Ay, dale unos chiricuazos a la muñequita Liz para que no se nos duerma. Hoy nomás, hoy nomás. Para que se ambiente. A ver, bailenos esta cumbiecita de la cobra. ¿Cómo de que no? ¿Cómo de que no está bien pegajosa? ¿Sí o no? ¿Sí o no? Coméntele, coméntele. Pero súbele, súbele y báilela.

0: chachay. Esas cumbiecitas sí se bailan bien sabroso, me cae que sí. A ver, vamos a ir por acá. ¿Qué nos dice? ¿Qué nos dice nuestra muñequita Liz?
1: ¿Cómo hay que, Miriam? Coméntale a la amiga, ¿vale? Yo sí madrugo a echar lonche. Te encargo mi juventud con los Ángeles Azules y tú, y tú, y tú con Ángeles Azules y caso. Y muchas gracias.
0: Hoy no más, nos pone el ejemplo que ella sí echa lonche.
1: ¡Ay, qué mía! Coméntale a la amiga, ¿vale? Yo sí madrugo a echar lonche.
0: Uy, uy, uy.
1: Te encargo mi juventud con los Ángeles
0: claro
1: Azules.
0: Yes.
1: Y tú, y tú, y tú con Ángeles Azules.
0: Solamente
1: y casi. Y muchas gracias.
0: Y tú, y tú. claro que sí, muñequita. Pero también échanos un lonche para acá. Ay, por favorcito. ahí te va tu rolita para que le subas y menees el botecillo. ¡Vámonos! ¡Alócate, bebé! ¡Alócate!

Por acá la muñequita sí se levanta bien tempranillo, me consta, porque nos ha mandado mensajes que nosotros, no hombre, estamos, pero si en el quinto, sueño. Dice por acá, pero la muñequita ya sabe que puro relajo, que pase linda noche. A ver, muñequita, descansa y sueña, sueña con los angelillos. Ahí mañana me dices cómo me miro con alas. Me dicen Romeo a mí. Ay, no, ¿qué te digo? ¿Qué te digo? A ver, amiga, vale, báilate esta tú y tú. Claro que yes, muñequita, para que le arranques el botoncillo y ahora sí, ya después te vas a dormir. Alócate, bebé, alócate y súbele a la bocinilla.

reportándose para acá nuestro amigo Flaco, que dice, cálmese. ¿Qué anda haciendo? ¿Cómo están? A ver, véngase para acá, coméntenos cómo los trataron el día de ayer.

fue lo que pasó? No estoy enterado de nada. A ver, ¿por qué? A ver, dime. Vámonos cambiando de ritmecito porque si no nos vamos a dormir.

cambiando de ritmos, vamos ambientándonos. Porque es lunes y Marian está con ustedes, nada más por eso. véngase, gente, pida sus rolitas, sus canciones. Tenemos barrita libre. A ver, ¿quién es el bueno? ¿Quién dijo cho, cho, cho? ¡Alócate, bebé! ¡Súbele y báilate el viejo del sombrerón! A ver, vamos viendo sus videitos, baile.

nuestro buen amigazo, el flaco, dice por acá. Compláceme con la de Manos de Tijeras de Chillo Zarate. Claro que yes. Ahí va, ya está enfiladita. Por acá, véngase gente, pónganme a chambear, pídanme sus rolitas, sus saluditos. ¿Dónde andan, gente? ¿Andan bien Crudation, verdad? Hombre, ¿qué les digo? San Lunes, ni las gallinas ponen, gente. Ya sé por qué San Lunes. Ahora todo tiene sentido.

con esta rolita vamos complaciendo al flaco. ¿Dónde más, gente? Es que aquí en La Insaciable nada más los apapacheamos, los chiquiamos. Claro que ya es, pidan sus rolitas, sus saluditos, gente, y pónganme a chambear. Véngase. Pero alójate, bebé, alójate.

¿Qué dice? ¿Qué dice la amiga Vale? la canción de Soy Yo de Sergio Sea. Ahí te va la rolita, pero creo que no es con ese. No me aparece con Sergio, me aparece con Jorge. Pero vamos hoy a escucharla, ya si no es, me comentas y me dices, no, Marian, y me das un zape. Súbele a nuestra amiga Vale.

el bailador. A ver, ¿dónde anda? ¿Dónde anda? Dice, no hay ninguno. Agárrese la escoba, ese no es el pretexto. Ay, no, puras fallas, mi amiga Vale. Puras fallas. Hoy nomás, hoy nomás. Vámonos de suave a más ritmote acá. Súbale, súbale. Y mueve el botecillo, ella, ella.

para nuestra amiga Juanis, que ya anda cenando. Buen provechito, Juanis. Ya decía yo que tu jale era de locutora. ¿Quién es? A ver. El Poncho. Un saludazo por acá para el Poncho. Mira nomás, qué milagroso. Vénganse por acá, repórtense. Ya andamos vía TikTok, gente. Pidan sus rolitas, pidan sus saluditos. Tenemos ahorita libre.

Por acá reportándose el cadáver de la novia. ¿Qué trae? Véngase por acá, gentecita, repórtese en cabina. Repórtese por acá también vía TikTok, donde usted le aprecie mejor. Pero repórtese, gente. Por aquí el número de cabina es 219-4760. Hoy nomás. Súbale las rolitas. A ver, por acá coméntenos qué andan haciendo. Dice por acá. Hoy nomás, Poncho. Dice por acá el chaparrito. Mi chulita, dale un playcito a la canción de Chulada con Memo Garza y Luis R. Conríquez. Claro que yes, ahí viene tu rolita. Ahí viene para que le arranques el botoncito y le subas. Aquí ya puras locutoras, ya nada de...

dice por acá el compita Didier. Un saludo a Mareli desde Río Verde hasta Tijuana. Claro que yes, ahí queda el saludito. Por acá también reportándose nuestro amigo Ángel Martínez. Hola, hola, ¿cómo están? Hola, Adri, repórtate por acá y pide tus rolitas. Hoy nomás, chaparro, ahí va tu rolita para que le subas, le arranques el botoncito.

0: y se vale estar enamorado.
1: Que ya la ando escuchando. ¿Dónde más? ¿Dónde más que en la insaciable? En ningún otro lugar te van a chiquear como acá. Venga, chef, acá y súbale, súbale.

reportándose los más borrachotes de Houston. El saludote por allá para el compa Eri. Hoy nomás que anda haciendo ya bien crudation. ¿Qué es eso? ¿Qué es eso? Dicen por ahí, quítanos eso.

recuerden, repórtense por acá, repórtense en cabina. Mariana Elizalde está con ustedes, gentecita. Ya casi me les ando yendo, así que aprovechenme, exprímanme bien.

sabes, no le muevas, Marian. Dice por acá el chaparro, ay, mi chula, dale un playcito a una canción de Llamada con Banda Show Revelación. Claro que yes, ya está enfiladita, chaparro, para que le subas y le arranques todo el boloncillo. Alócate, bebé, alócate.

nomás, ya reportándose por acá nuestro buen amigo Gabino Barrera. ¿Cómo estás, Gabino? ¿Dónde andabas? ¿Cómo te ha tratado este San Lunes? Vente por acá, pídenos tus rolitas, pídenos tus saludos. Tenemos barrita, barrita completamente libre. Alócate, bebé, y pide.

por acá ya anda nuestra amiga Vale. ¿Cómo andas, Vale? ¿Qué andas haciendo? Aparte de verme. El saludote para mi buena amiga Vale, que ya anda por acá vía TikTok. Ahí va tu rolita, chaparro. Ahí va tu rolita. No te nos muevas de la bocinilla para que le subes y te aloques, bebé.

conectó por acá la muñequita Liz. Hola, hola, Berito. Hola, preciosa. ¿Cómo estás? ¿Qué andas haciendo? ¿Dónde andas?

0: días. ¿Cómo así, amiga Vale? Vente y pide tus rolitas para que no te nos duermas. Súbele, súbele, chaparro, que esta rolita es para ti, es para ti. Súbele y alócate, bebé.
1: Hola.

0: Me voy a quedar contigo.
1: Hoy nomás esta rolita para nuestro buen amigo, para nuestro Alfonso, por acá reportándose vía TikTok. Ahí va, para que le subas.

bonita. Esta rolita es para nuestro buen amigo El Chaparro, por acá conectándose vía TikTok. Para que le sube, le arranque la bocinilla. Dice por acá el Conde también ya reportándose. ¿Cuál es la barrita? Tenemos barrita, barrita completamente libre. Ya estamos en la recta final, Conde. ¿Qué andas haciendo? ¿Por qué tan tarde?

ahí quedó la rolita para el que dice acá el conde. Invítala al en vivo, que no sea de rancho como yo, penosa. Ándale, ¿qué te costaba soltarte el cabello? ¡Se me soltó solo! Ahí te va tu canción, conde, para que le subas. También por acá reportándose, terminación 2723. Dice, saludos por acá, Linge Dani, ponme la actuación tonto de primavera. Ahí va su rolita. ¡Súbele, conde, súbele!

Con esta rolita yo me les paso a retirar hasta el día de mañana, primeramente Dios. Por acá, para nuestro amigo Conde, que anda aquí al pie del cañón, el que nunca nos abandona, por acá. Ahí va tu rolita, Conde, súbele. Que pasen bonita noche y hasta mañana.

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Los cuadros cuelgan de las paredes como tú los colocaste. Tus sandalias están en su lugar y hasta tu bata de baño está donde la pusiste tú. Lo único que ha cambiado es el espejo. Ahora, cada vez que lo veo, me refleja una figura con unas sombras profundas bajo mis ojos y unas arrugas que empiezan a amenazar mi rostro, el rostro que tantas veces acariciaste.

0: Oye, Vela, por ahí se escucha una troca, fíjate a ver quién son.
1: Son otra vez los menonitas. Hace rato vinieron y no te encontraron.
0: ¿Qué quedarán esos vatos? Vamos a ver qué traen.
1: Pues sabe, vamos a verlo.
0: Yo, hola, amigo, ¿qué trae de bueno por ahí?
1: Pues aquí que traemos queso y chorizo.
2: Oiga, ¿y chorizo de cuál?
1: De con Jovita y con José.
0: Oye, ¿el queso? ¿Usted también lo hace, el queso?
1: Sí, mira, el queso, ese sí no lo hago yo. Ese es de con las loquitas.
0: Ah, caray, pues, ¿vamos a probarlo? ¿Cómo ves, Vela?
2: Sí, claro. Sí, sí.
0: ¿Lo probamos? Unas sí. Quesadillitas ahí en corto. Muchas gracias, oye.
3: Dámela, dásela aquí al menonita.
0: Órale, mijo.

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1: Hoy nomás, racita, muy buenos días, qué rollo, qué show, cómo andamos. Excelente martesito, bandita. Excelente martesito, miren nomás, ya por acá en cabina el compa Patiwi. Ya por acá en cabina el compa Pato, por acá el saludazo para toda la bandita, para toda la banda que anda por acá en ya en sintonía. Por acá ya dejando su mensajito de buenos días, ánimo racita, ánimo por acá. Nos vamos a arrancar con programación especial, vámonos arrancando por acá, programación especial, ya se la sabe, como cada martesito. Por acá, mañanero, por acá con la chaparrita de Atlanta, vámonos por acá sonando mi compa Patiwi, hoy no más.

0: hoy nomás, y así es como arrancamos, bandita, así es como arrancamos por acá con ese triple, play por acá complaciendo a la patrocinadora, por ahí le llegó el menú, racita, le llegó por ahí el menú. Nos vamos a ir con no jilguerilla, sino rock, bandita, de lo demás, de tocho morocho. Menos no rock y no jilguerilla, este saludazo por acá para mi compa Buki de Arkansas, por acá para la muñequita Liz, por acá para mi compa Esteban Chévez, por ahí para la chaparrita de Hidalgo, por ahí para mi compa Gabino Barrera, para mi compa Genaro García. El saludazo por ahí para el compa Conde, por ahí para mi compita Caballito, para mi compa Sari, por ahí para el Negro, por ahí para toda la bandita de los Aferrados 5-7, por ahí para mis compitas, ese mi compita Arturo Soto, por ahí mi compita el maestro Chisco, qué rollo, qué show, dónde anda por ahí, el saludazo para toda la banda, vámonos por acá sonando mi compa Patiwi, hoy no más.
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0: Por acá el saludazo por acá para mi compa muñeco. Qué rollo, qué chon, mi compa muñeco. Pásale lo barrido, mira, ven, coye, güey. El saludazo por ahí para la muñequita Liz. Muy buenos días, muñequita, muy buenos días.
1: Buenos días, primazo. Saludos para ti en cabina. Ay, con permiso de la patrocinadora, te encargo Frío de Ausencia con Gali Galeano y El Uno para el Otro de La Maquinaria Norteña. Y muchas gracias.
0: Claro que sí, claro que sí. Vamos a enfilar por ahí ese doble play, pues que se ha visto. Mientras, vámonos por acá sonando, mi compa, pa' ti, güey. Pero no más. Y nos falta el saludo por ahí para.

Y miren nomás, por acá se anda reportando por acá mi compa el Conde. Por acá el saludazo para mi compa Esteban Chévez, por acá para la muñequita. Dice, vente, vente, voy a tener reenchiladas rioverdenses. Miren nomás, hijo mano, muy temprano, muñequita, muy temprano, escaso, pórtate seria. Por acá el saludazo para mi compa Arturo Soto. Dice, ¿qué onda, güey? Por ahí saludos para ti, para Chaparrita y a todos los conectados. Con el permiso por ahí de la patrocinadora, puedes enfilar... Ansiedad por ahí con grupo recluta, claro que sí, mi compita, claro que sí, mientras vámonos por acá sonando.

0: Ahora sí, vámonos, vámonos para acá, vámonos complaciendo para acá, mi compa Arturo Soto. Recuerde, bandita, que andamos por acá con la barrita casi libre, no rock y no jilguerillas. Por de ahí en fuera de Tocho Morocho, pues que se ha visto hoy nomás.
1: El siguiente tema lleva por nombre ansiedad. Es algo que también me tocó escribir, pues para toda la gente que se identifica con este tema. Es algo que vivimos el ser humano día con día y espero les guste. Va.

Y miren nomás, por acá se anda reportando por acá mi compa Conde. Dice que del permiso por ahí de la patrocinadora te encargo. ¿Quién de los dos? ¿Quién de los dos hará por ahí con Diego Verdaguer? Claro que sí, mi compita. Claro que sí, por acá el saludazo para mi compa el muñeco. ¿Qué rollo que echó mi compa muñeco? Vámonos por acá sonando mi compa Patito.

Hoy nomás, hoy nomás. Y vámonos para acá con una rolita. Vámonos con esta rolita del árbol de la orca, por acá de los sentimentales de Nuevo León. Por acá un temazo que por acá nos andan solicitando. Por acá el saludo para mi compa Arturo Soto. Dice por acá, por ahí enfílate, tonto corazón, por ahí con Beto sus canarios. Sí, mi orgullo en pedazos, por ahí con la trayectoria. Hoy nomás, claro que sí, mi compa, por acá la voy a poner en la lista.

0: Hoy nomás por ahí que dice temazo, por aquel saludo para la chaparrita de Atlanta. Dice por acá, hola señor Don Pato, buenos días. Excelente y muy bendecido día de trabajación para usted y para todos los presentes. Please, por ahí le encargo robarte un beso por ahí con Arcángel Musical de Tierra Caliente. Y el sabor de tus labios por ahí con los terribles 503. Por favor, saludos por ahí para Arturo, Freddy, Elvis, Giro, Teo, Muñequita, Vanesita, por ahí para tu cancita. Para Jennifer Zúñiga, para la amiga Vale, para la perra Guau Guau, por ahí para Don Pato, Cuac Cuac. Para los aferrados de las 5-7, para el muñeco y para todos, toditos. Y muchas gracias, claro que sí, quiso por acá la muñequita.
1: Primazo, hay compromiso de la patrocinadora, te encargo mi juventud con Los Ángeles Azules y el reloj Cucú con Aarón y su grupo Ilusión, y muchas gracias.
0: Bueno, más claro que sí, vámonos por ahí enfilando por ahí ese doble play. A ver, vámonos por acá mientras sonando mi compa Patiwi.

Y miren nomás, por ahí quedó ese doble play, por ahí quedó el doble play que nos había por acá solicitado mi compita Arturo Soto. Vámonos por acá complaciendo a la patrocinadora igual con un doble play. Hoy nomás. Por acá el saludo por ahí para toda la bandita, para toda la bandita que anda por acá en la sintonía perfecta. Vámonos por acá sonando mi compa Patiwi.

Hoy nomás, mi compa, pa' ti, güey, no le aflojes, vámonos por acá sonando. El saludo por ahí para tu cantita de Jalisco, saludos por acá para toda la bandita, vámonos por acá arrancando con esta rolita. Hoy nomás.

Bueno, más mi compa Patito, y nomás para acá el saludazo para mi compa, el Buki de Arkansas, dice por ahí. Ay, ponte compa Patigui, actos de un tonto por ahí con Primavera, claro que sí. Por acá el saludazo por ahí para el compa Yona, qué rollo mi compa, que acá soportes en serio, hoy no más.

Miren nomás, racita, ánimo, ánimo, por acá vamos a cerrar la barrita casi libre, bandita. Por acá el saludo para mi compa Arturo Soto, dicho por ahí, enfílate sin papeles, por ahí con los Torres, claro que sí. Bandita, por ahí nos vamos a ir, vamos a cambiar el menú, nos vamos a ir al ritmo de tríos huastecos y nos vamos a ir por ahí con rolitas al estilo Tierra Caliente, bandita. Hoy nomás.

Miren nomás, ya por acá sacando los temazos que tenemos por acá en la listilla. Por acá sacando los temazos que tenemos en la lista nomás para darle un giro 360. Hoy nomás.

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Y mira nomás, mi compa Patiwi. Ahora sí, con esta rolita por acá cerramos la barrita casi libre. Nos vamos a arrancar con puro temazo al estilo Tierra Caliente y rolitas de tríos huastecos, bandita. Hoy nomás.

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3: Y ahora sí, bandita, váyanse por ahí enlistando, váyanse por ahí enlistando, por ahí, rolitas al estilo Tierra Caliente y tríos huastecos. Hoy nomás con este Doble Play arrancamos.

miren nomás, por acá el saludazo por ahí para mi compita Misael, qué rollo que echó mi compa, dice por ahí, enfílate por tu respiración por ahí de Tierra Cali, y salud por ahí para la patrocinadora, y por ahí para mi muñequita Liz, claro que sí, por acá el saludazo para el compa Cash, que dice por acá, qué rollo Julio, por ahí con el permiso de la patrocinadora, te enfilas, porfa, la de Guarache de Araña, por ahí con Alemi Bustos, claro que sí, por acá el saludazo para mi compa el pinche Tuercas. ¡Qué rollo que show! Dice, ir a Patito, ven, traigo, hijo, mano. Más callao, mi compa, más callao. Salud por ahí para mi compa Arturo Soto, dice por ahí, enfílate, la vida es así por ahí con auténticos, claro que sí. Miren, nomás vamos a enfilar este temazo, vamos a enfilar por ahí este temazo, por acá también se anda asomando algo por acá. A ver, por acá los auténticos de Hidalgo. Vámonos por acá sonando por acá algo de Halcón Huasteco, el novato ahí para complacer a la patrocinadora.

Y miren nomás, y vámonos por acá complaciendo, vámonos complaciendo por acá, mi compita Misael. Qué rollo que echó mi compa Misael, ¿cómo andamos? El saludazo por ahí para mi compa Buki de Arkansas. Andamos al puro millonazo, mi compa, andamos al puro millonazo. Como hay que coméntele, vámonos por acá sonando, mi compa, Patiwi. Hoy nomás.

0: Subi, súbele, ¿qué lugares? Por acá el saludazo, por ahí para mi compa Buki de Arkansas, por ahí para el compa Jonah, dice por acá, mi pa, por ahí con la rola, tira parillo, por ahí con la rola de adiós, amor, por ahí, dice, adiós, amor, te vas por ahí con la dinastía, pues, claro que sí, saludos por ahí para la muñequita Liz.
1: Primazo, ahí con permiso de la patrocinadora te encargo. Aún te sigo extrañando con la nueva dinastía y después de tanto con la nueva dinastía y muchas gracias.
0: Claro que sí, vámonos por acá mientras aún te sigo extrañando, será por acá, claro que sí, vamos a enfilar esa rolita que dice por acá la muñequita.
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0: Hoy nomás, claro que sí, mientras vámonos por acá complaciendo a mi compa Yona, hoy nomás.
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Y miren nomás, y miren nomás, vámonos para acá sonando, mi compa Patiwi. Vámonos, vámonos para acá sonando. Dice por acá mi compa Arturo Soto, por ahí. La vida es así, por ahí con auténticos. Esa ya salió, compa Patiwi, pórtate serio. Por acá, miren nomás. Hijo mano, ese mi compa Pato. Trae puro sueño, por acá, vámonos. Vámonos por acá a ver qué rollo, que chau chaparrita, por acá andamos completamente libres, tú dirás si le seguimos o qué rollo, que chau, si solamente las dos de cajón o le damos una extra, a ver, coméntale, pero coméntale, chau.

0: Seguimos, compa Raúl Beltrán, aquí en La Calera, viejo.
1: Vamos a grabar un temita de la composición de mi compa Gerardo Díaz, viejo. Muchísimas gracias por la invitación.
0: Estamos a la mera orden.
1: ¿Cómo se llama el tema?
0: Mil veces el rancho.
1: Así nomás. Vámonos, viejones.

0: Hoy nomás, así que dice por acá la patrocinadora Pato Plit, por ahí te encargo un doble con Gerardo Díaz. No tengo mucho y por ser pobre, por favor, saludos para todos, toditos y muchas gracias, claro que sí. Saludos para ahí para acá mi compa
1: Buki de Arkansas.
0: Por ahí para mi compa Mofles, al compa Cajas, al compa Cadáver, a mi compa Arturo Soto, a la muñequita Lisa, al compa John, al pinche Tuercas, a mi compa Misael.

0: Y yo nomás, por ahí quedo complacido, por ahí quedo complacido. Ese es mi compita. Ese mi compa, Cash, caso. Por acá vámonos con un doble play complaciendo a la patrocinadora. ¿Qué dice por acá la muñequita? ¿Qué dice por acá la muñequita, Liz Gijomano?
1: Primazo, te encargo el potosino y el cocho de Josecito León. Muchas gracias. Y siéntame al primo Patiwi que trae puro sueño. ¿Cómo hay que? Coméntenle. Y a mi yerno ya se lo llevaron, ¿verdad, primo? Saludos para ti en cabina. Primazo, te encargo el potosino y el cocho de Josecito León. Muchas gracias. Y siéntame al primo. Saludos para mi chula chaparrita, para Vanesita de Rodríguez, para la amiga Vale, para Olga, la chaparrita de Hidalgo, para Muñeco, para mi amorcito Misael, para don Arturo, para Cash, para el Hombre Araña, para Perrota, para los aferrados de la 57, para Sari, para Caballito, para Guarimiski, para Rivera Brother y para todos los conectados. Y muchas gracias.
0: Bueno, más, claro que sí. Claro que sí, vámonos para acá mientras sonando para acá algo de Gerardo Díaz y su jerarquía, no tengo mucho. El saludazo por ahí para toda la racita, por acá parte de la muñequita Liz, por acá la patrocinadora dicha, y como ando ocupadilla, por ahí me dejas enfiladas, ok, enfiladas, no las voy a sonar. Dice, ¿a quién esperas por ahí con tu trini de sangre calentana con la trayectoria? El recado, ¿y quién es usted por ahí con halcón huasteco? Por favor, claro que sí, miren nomás ese cuádruple play. Chit.

0: Bueno, más mi compa Patibio, vámonos para acá complaciendo, vámonos complaciendo a la racita por ser pobre.
1: ¿Qué tal, mi gente? ¿Cómo andamos? ¿Cómo andamos?
0: De la chaparrita de planta, la patrocinadora. Por acá el saludazo para toda la banda que anda por acá en la sintonía perfecta.
2: Por acá para mi compa, para el compañón. De las canciones con las que me embriago.
0: Por ahí para mis compas de Chelizcas Company, donde andan por ahí esos vecinos ruidosos.
2: 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Porque hay personas que piensan que por ser
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2: 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Este tema se llama Por Ser Pobre. Suena mi jerarquía y dice...

Hoy nomás, mi compa Patito, vámonos por acá complaciendo. Vámonos por acá complaciendo con unas rolitas que por acá nos andaban solicitando. Por acá, ¿a quién esperas? Por ahí con Beto y sus canarios, hijo mano. Vámonos por acá. Vámonos por acá sonando, complaciendo por allá a la patrocinadora, por allá a la muñequita Lisa, el saludazo por acá, que ya se la quieren llevar de Chapulincilla, o sí. El saludo por ahí para el compa Mofles, por ahí para el compa Cash, por ahí para el compa Cadáver, para el compa Yona, por ahí para el pinche Tuercas, por ahí para mi compa Misael, al compa Alex, al compa Maestro Chisco. ¿Dónde anda el Maestro Chisco? Mi compa Duvalín. Por allá mi compa Saria Caballito, que andan por ahí en la pura extrema, que andan en la chambeación. Hijo mano, hoy nomás.

0: Y miren nomás por acá el saludazo para la patrocinadora, por acá puras del repertorio de la patrocinadora. Y dice por acá la muñequita, a ver, coméntale muñequita, pero coméntale, chao.
1: Mazo, ahí con permiso de la patrocinadora te encargo el número uno con laberinto y puñalada trapera con laberinto y muchas gracias.
0: Hoy nomás por acá el saludazo para toda la bandita que anda por acá en la sintonía perfecta. Y suelta la que ya camina, mi

nomás, hoy nomás. ¿Y qué dice por acá? ¿Qué dice por acá la chaparrita? Dice, ay, muñequita, se te desvió tu GPS. Se te desvió tu GPS, muy feo. Chao. Haz caso, andamos por acá con pura rolita al estilo Tierra Caliente. Y andamos con rolitas de tríos huastecos, bandita. Vámonos por acá, salud para la amiga Vale. Muy buenos días, amiga Vale, muy buenos días. ¿Dónde andabas? Coméntale, pero coméntale. Vámonos por acá sonando. ¿Quién es usted? Hoy nomás.

0: Hoy nomás, mi compa Patito. A ver, coméntale, muñequita, pero coméntale.
1: Oh, sorry, ¿verdad? Es que son de tierra caliente. Sorry. Ay, con permiso de la patrocinadora, te encargo el corrido del liebro con la dinastía de Tuxantla y el campesino y el sol con la dinastía de Tuxantla. Y muchas gracias. Lo siento. Ya llegó la amiga Vale Chapulincilla, ya llegó de la otra lomilla. Coméntale por ahí, primazo. Anoche nomás hubieras escuchado a la amiga Vale, pide canciones, hasta parecía la patrocinadora. ¿Cómo hay que coméntale? Anoche sí le dije a Misael, le voy a dar champú a la amiga Vale que pida todas sus canciones.
0: Hijo mano. Por ahí el saludazo para la amiga Vale. El saludazo por ahí para la amiga Vale. Esa amiga Vale no andaba de chapulina, ¿verdad que no, amigaza Vale? No andabas de chapulín, sí, ya dice, por ahí sí me podría complacer con la canción de Quiero que seamos novios, por ahí de los Players, y bonita, de Trío Nueva Imperial, porfa, claro que sí, de que entran por acá, mi compita, el Buki de Arcadio, dice, ay, ponte otra como tú, por ahí con la Aurora Hidalguense, acá para los mismos, soy nomás, claro que sí, mi compita Buki, el saludazo por ahí para mi compa, Genaro Castillo, dice, con el permiso, por ahí de tu patrocinadora. Dice Patricio, suénate de favor la rolita cruzada, esa de cruzando, cruzando el puente, por ahí con la dinastía de Tuxantla, muchas gracias, dice, saludazos por ahí para la muñequita Liz y para todos los que se encuentran en sintonía de la insaciable radio. Ese mi compa Genaro García lo traen a raya, lo traen chicoteado. Ese mensajillo me lo escribisteis con los dedos de las manos o de los pies. A ver, coméntale, pero coméntale. Uy, no más.

Y hoy nomás, por acá el saludazo, por acá sonando algo del repertorio de mi compa Arturo Soto. Y también por acá nos anda encargando, dice por acá ese mi compa Arturo. Enfílate por ahí, dile con Trini y la de Brebaje por ahí con Toño y mi carnal, claro que sí, vámonos por acá sonando mi compa, Patiwi.

ya con un doble play, vámonos con un doble play para complacer a mi compita Arturo Soto, por acá con ese doble play, por ahí vamos a finalizar esta programación especial por acá de Chaparrita de Atlanta, vámonos por acá sonando mi compa Patiwi.

0: Y nomás, nomás, y muchísimas gracias por ahí a la chaparrita de Atlanta por estas tres orejitas patrocinadas. Vámonos por acá arrancando, vámonos arrancando con la orejita más prendida por acá de la insaciable Radio Patiwi.
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1: Hoy nomás, hoy nomás, bandita, por ahí les llegó el menú. Nos vamos a ir con pura rolita al estilo banda. Pura rolita al estilo banda por acá en esta orejita por acá, la orejita más prendida de la insaciable. Por acá nos vamos a ir con pura rolita al estilo banda. Por acá el saludazo para tu cancita, dice por ahí, muy buenos días, saludos, y por ahí me comienzas con dos, por ahí algo de los Sebastianes en vida y la de el recodo por acá, brindo por la vida, claro que sí, vámonos por acá sonando, mi compa Patiwi, hoy nomás.

Y miren nomás, para aquel saludazo para mi compita el Chucho. El saludazo por ahí para mi compita el Muñeco, dice por acá. Don Rocha, por ahí póngame como si fuera pastel por ahí con la arrolladora. Claro que sí, mi compita, claro que por su pollo que es.

0: Y mire nomás, mi compa Patiwi, vámonos por acá sonando. ¿Qué dice por acá? A ver, coméntale a mi compa Panchito F1. ¿Qué andas
1: Hoy voy a
0: haciendo?
1: beber.
0: ¿Qué andas haciendo, perrillo?
1: Hoy voy a beber. Es un buen día, he tenido mejores, pero también.
0: Anda en pura chinga, mi compita Panchito F1. Eso es todo, mi compa, eso es todo, ánimo. Ahora sí, mi compita. Ahora sí, nomás. Ahí nomás para sacar para las vironguillas. El saludazo por ahí para mi compa Mofles, por acá para mi compa Genaro García dice: cuando puedas, Patricio, suénate de favor la rolita. Que está Sacrificio con Banda Zorro. Saludos para mi Tucancita, saludos para todos toditos los que se encuentran en sintonía de la insaciable radio. Claro que sí, mi compita Genaro García, a ver, coméntele. ¿Será la de qué lástima de Banda Zorro o qué sacrificio con Banda Maguey? Coméntele, coméntele, pero coméntele, mi compa. Vámonos por acá sonando mientras, Patiwi, hoy no más.

Hoy nomás mi compita Genaro García, por ahí quedó complacido ese mi compa Genaro García. Recuerde, bandita, que andamos por acá con pura rolita al estilo banda. El saludazo por ahí para mi compa, el señor de los cielos. Qué rollo, qué show, mi compa, saque el chichiflín. Haz caso, coyigi, coyigi, pero coyigi. Dice por acá mi compa Panchita F1, dice por acá. Saludos, mi carnal. Saludos para mi carnal. Dice por acá. Saludos a mi carnal, el Gerber, que ya lo estoy induciendo al vicio, que andamos en chinga. Hoy nomás ese compa Gerber, ¿por qué le dicen Gerber? A ver, coméntele. Coméntele, mi compa, pero coméntele. Dice saludos a tu cancita y a toda la sintonía por acá de parte de mi compa Panchito F1. Por acá, ay, disculpe ese locutor que está escuchando el Panchito. Trae puro sueño, mi compa. Muy apenas terminó la escuela, muy apenas se sabe leer. Vámonos por acá sonando, mi compa Patiwi. Hoy nomás.

Hoy nomás mi compa Patito, haz caso por acá, el saludazo para toda la bandita. Por acá, ¿qué dice tu cancita? Saludos para Doña Rome, para Panchito F1, por ahí para el Señor de los Cielos, por ahí para Genaro, por ahí para Ferrer, para Tuercas, para Muñeco, por ahí para los Rivera Brothers, por ahí para los vecinos ruidosos, por ahí para los aferrados de las 5-7, por ahí para Juan Salas, la Diablita, Chaparrita de Atlanta, por ahí para la Perrota, por ahí para Jovas Bocanegra y para todos los que se me faltaron. Amén, hijo mano. Saludos para toda la bandita. Mira, te faltó el saludo para mi compa el Mofles. Che, che. Para ahí para mis compitas. Para ahí para mi compa Sari Caballito. Vámonos para acá sonando, mi compa Patiwi. Vámonos para acá sonando hoy nomás.

Bueno, Marcelo, nomás y por acá el saludazo para el compa cadáver de parte por acá de la patrocinadora. Por acá dice mi compa el muñeco, dice Chucho, saludos a tu cancita y para el señor de los cielos. Por acá el saludazo para mi compa Panchito F. Juan, dice, ahora, ahora, ahora. Qué rollo, qué chao. Haz caso, mi compa Panchito F. Juan, haz caso, güey. Ponte a chambear, mi compa, ponte a chambear, que no se te olvide lo que es chambear. Vámonos por acá sonando, mi compa, pa' ti, güey. Uy, no más. Esta rolita por acá de Banda Maguey. No voy a andar sabiendo yo. Saludos para mi compa Caballito. Che, Caballito, mira, ven.

Y miren nomás para acá, el saludazo para acá para mi compita, el señor de los cielos, para acá para la amiga Vale, dicho por ahí para ti, y por ahí enfílate un doble, por ahí de un doble place, por ahí de qué se siente de banda MS, y desde cuándo no me quieres, por ahí con banda Carnaval, claro que sí. Por acá el saludo para mi compita, el señor de los cielos, dice, saludos Patricio, mi primazo Dioro, dice, saludos para la patrocinadora, la tocantita de Celaya, por ahí para el muñecazo, para el caballito, para el Zari, para el maestro Juan, para el pijamitas, para Dubalín y para toda la Ferración 5-7, para el difunto, dijo el cadáver, para Chabelito.

la de banda machos, mil copas, saludos para todos, toditos, claro que sí. Mientras, vámonos por acá complaciendo, vámonos por acá complaciendo, miren nomás a mi compita, el señor de las alturas.

0: para mi compita el hombre araña. Ese mi compa hombre araña va llegando y el pato se anda yendo.
1: Saludos, saludos, patigües, patigües, patigües, patigües.
0: Que llore el niño.
1: Saluditos hay para ti, para la patrocinadora y para todititos los que estén en sintonía. Se la perrota, patas planas, Ejenarius y...
0: Siéntamelo.
1: La muñequita Liz y el amigo Misael, la chaparrita de Atlanta, Barrecita Rocha, Vale y los aferrados de la 5-7. Saludos de parte del hombre araña, por favor. Échate por ahí un trío de esos de la Huasteca, de esos del violincito con sabor a violín, cuac, cuac, cuac, cuac.
0: Hijo mano, ahora no pidió que le quitara el pinche chupón al morrillo, yo se lo quité, mi compa, yo se lo quité al catemen, no hay nomás. Guachili, guachili. Compa, que coméntenle, mi compa Spider-Man, coméntenle, vámonos por acá sonando, mi compa, pa' ti, güey. Dice por acá mi compa el muñeco, 100 tamales para el Panchito F1, hoy no más.

para ti, güey. Dice que tengas lindo día igualmente, igualmente. Por acá también te anda reportando mi Vanesita Rocha chiquita, bebé Pachurro. Dice por acá, saluditos a la patrocinadora. Por ahí para la muñequita lista, el compa Micela, el compa Muñeco, el Panchito F1. Por ahí al hombre araña, para ti en cabina, para ti, güey. Para ti en cabina, para ti, güey, de Rocha chiquita, bebé Pachurro. Que dice por acá, tu cancita. Para cerrar, me ponen la demanda, machos. Tu otro, Dios, claro que sí. Miren, nomás vamos cerrando con esa rolita. Vamos cerrando por acá con esta rolita. Muchísimas gracias, mi tocancita. Muchísimas gracias. Yo por acá me paso a retirar, bandita. Se quedan en muy buenas manos. Por acá se quedan en muy buenas manos. Por acá con esa Jenny. Hoy nomás. Hasta el día de mañana, bandita. Hoy nomás.

y muy buenos días. Good morning. Buenos días, alegría. Buenos días para todas las personitas que andan por acá conectaditas en esta mañanita de martesito. De martesito, sí, ya es martesito. Por ahí, saluditos para todos, toditos, buenos días. Good morning, good morning. Vente para acá al patrocinio de la muñequita, de mi mamá, muñequita Alicia, el compita Misael. Ya se la saben que por ahí la barrita es completamente libre, barrita libre para que se vayan pidiendo sus cancioncitas. Vénganse para acá a saludar, a decir good morning, buenos días. Vente, racita, por acá damos inicio con este buen patrocinio con barrita completamente libre.

Y nada más por ahí quedó, por ahí quedó esa cancioncita. Por acá también, ¡ay! Ahí está. Pero saluditos a la amiga Vale. ¡Ay, amiga Vale! ¡Buenos días! La semana pasada ni un saludito me diste, amiga Vale. No, hombre, yo ando, pero si bien sentí dando yo. No te creas. ¡Buenos días, amiga Vale! También saluditos para el Freddy Chiquiste. ¡Ay, ay! ¡Date quieto, hombre! Porque tardes, porque bueno, el sol. No, hombre, acá también hace ya bastantísimo calor. Que según iba a llover ayer, antier y antier, y nada. Nada, nada, nada. Puras promesas. Dice por acá la terminación 5814. Saluditos, buen día. A ver si se puede poner las costumbres con Rocío Dúrcal. Y saludos para San José del Tapanco desde Florida. Saluditos. Saluditos para mi mamá, la patrocinadora. También por acá. Saluditos para la chaparrita que dice: ¡Órale, órale, Jenny! Llegaste muy agresiva a cabina. Pues venía enojada. No, hombre, no. No, no venía enojada. No es cierto. Yo casi ni me enojo. ¿Cuándo me han visto enojada a mí? Nunca, nunca. Ni quieren. Dice la chaparrita, buenas tardes, ¿cómo andamos en este martesito por esa tierra lejana de San Luis Potosí? Saludos y muy bendecido día para ti y todos los presentes. Por ahí, saludos para la chaparrita y para todas las personitas que ya se andan empezando a reportar por acá. Muy buenos días, good morning. Venga, chi por acá, que traemos de todo. Ay, espérenme que ya le moví. Ahí está. Traemos de todo el día de hoy. Hoy sí es barrita libre. Ahora sí, Freddy, pídete tu canción. Ahí siempre andas, dice que tu canción y que quieres. Ay, no, pero el compito Misael me dijo que casi no hablara. Que ahora sí, casi, por favor, me quedara callada. Que con toda la pena, pero que mejor silencio, por please.

0: Nada más por ahí quedó, por ahí quedó esa cancioncita. Saludos por acá para el patón. ¿Qué dice? Sienta males por el muñeco. ¿Cómo mi compadre? Mi compadre de hoy ni los buenos días me da, pero déjalo, déjalo. Dice el pato que quiere como la de una gelatina de alacrán. Ya, pato, cambia la canción, por favor, ya. ¡Basta! ¡Basta! Saludos para el amigo Vale que dice si me podrías complacer con un doble play. La de La Orgullosa, La Tóxica y Cumbia Azteca de los Askis. Y dice mi papá, dice saludos Jenny, hija mía, aquí andamos. Por ahí enfílate Rosa, la de Reynosa de Fito Olivares. Y saludos para mi muñequita Liz. Hija, tú échate tu discurso. Ya ven, ya ven. Y ahora sí, ya tengo permiso de la platicada. No, hombre, pues es que luego salgo regañada.
1: Yo que te saludo tranquilito, Jenny. Luego, luego tú, tate quieto. ¿Cómo es eso, Jenny?
0: ¿Qué?
1: Jenny, luego, luego tú, tate quieto. Ah, ya sé por qué llegaste muy...
0: Tú apenas dando los buenos días, saludando y yo ya regañando. No, hombre, no son modos, no son modos.
1: Muy agresiva, Jenny, ya sé lo que te falta. Deja, déjalo, busco.
0: Ay, perdón, le subí de más. Ay, no, de por sí grito.
1: Mira, ese está más, como que un poco más real, ¿no? A ver, coméntale.
0: Está muy agresivo eso, Freddy. Dice el Freddy Ruchi, Jenny, por ahí con permiso de muñequita, dice el compita Misael. Te encilas, él no dijo en filas, dijo encilas. La de los perros con cártel de Santa. Gracias y saludos a toda la sintonía y ánimo, Jenny. Claro que sí, también por ahí, Titita. Ahorita anda saliendo esa canción. Saludos para Rancho El Desprecio, que también se anda reportando por acá. Muy buenos días, good morning, o tardes o noches, no sé. Y dice por acá el Buki, olis, olis, hola, bienvenido, bienvenido. Por ahí saluditos y muy buenos días para todos. Vente por acá a pedir tu cancioncita que traemos barrita libre. Por ahí la barrita es completamente, completamente libre.

Nada más por acá, saluditos para el Freddy, que dice que Donald Trump anda trabajando con él. Bueno, Freddy, ¿es mujer o es hombre? O sea, se le ve como cuerpo de mujer, pero tengo mis sospechas. Se los den por acá para el Señor de los Dedos Cielos, que dice: Jenny, al pato no le pongas nada. Y estuvo diciendo que de... Ahí estuvo nada. Ay, a ver, ya me trabé. Jenny, al pato no le pongas nada, ahí estuvo porque no la puso, aparte esas no entran. Ándale, ahí estaba, ya estaba él, se la podía poner ahorita que se la ponga ahí en su casa. Yo ahorita ando, pero si bien ocupada, ahorita no entra nada de gelatinas, aunque sea de mosaico, sea de lo que sea, no. Ahorita no, joven, hay para la próxima.

Nada más por ahí quedó esa bonita, ese bonito tema. Dice, pero que el gato verde es la novia. Ah, buenos días. No dice nada, pero buenos días. Good morning. Saludos para el compita Misael, que dice saludos al compa Freddy, al compa Muñeco, al Cash de Atlanta, al compa Patiwis. Oigan, entonces, ¿qué dicen? A ver, una votación para ver si le ponemos la de la gelatina o no al pato. A ver, coméntenle, a ver qué. Y dice la amiga Vale, saludos para Muñequita Liz y para su amorcito Misael, y claro, para ti, amiga. Gracias por ahí, saluditos para todos, se ve, dice el Freddy. Dice el Freddy, está medio nalgón. Es niño, es joven, es muchacho, es don, no señor. Oh, pues parece mujer. Lo que sea, cada quien parece mujer.

0: canción dedicada a toda la cultura mexicana.
1: Nada más y nada más y se me recuerda, muñequita, ¿quién pidió esa? Creo que esa, a ver, ¿cuál era? La pidió la amiga, ¿vale? Y dice la amiga, ¿vale? Saca los prohibidos, Jenny. No, hombre, yo doy pisotones. Yo hace cuenta como que le bailo, pero le piso mal. Entonces, pues no, ahorita yo ahorita ahí sí te quedo, pero sí bien mal.
0: A los aztecas, a los tehuacanos, a toda la gente que venga de Oaxaca también, mixtecos, zapotecos. Esta canción es preciosa. Cumbia azteca, cumbia teotihuacana. Vamos a bailar, pues.

0: Y hoy nada más, esa cancioncita que estuvo sonando por ahí.
1: Hija, la canción que pidió la amiga Vale se la vamos a dedicar al yerno, está buena para él, ¿cómo hay que? Coméntale. Mira, quien viera a la amiga Vale, anda bien desatadilla desde ayer en la noche, nomás la hubieras oído, hija. Andaba con la Marian desde la noche, ya era tarde, y andaba bien conectada, nomás la hubieras visto, pide, pide, como arroz.
0: Oye, amigo,
1: Y le dije a la amiga Marian, voy a darle champú a la amiga Vale que pida, porque después ya no la voy a dar champú.
0: Hombre, porque después se nos va, nada más viene, nos emociona y luego ya dura como una semana sin nada. Y dice para acá el pato. Ya no me pongas nada, Jennifer Zúñiga, bye. Bueno, bye. Pues también tú puras gelatinas, arroz mosaico, gelatina de fresa, vainilla, chocolate. No, ya párale, hombre. Dice el Freddy Ruchis, dice también, oh, ¿qué traes? Que ya no va a escuchar su canción, que porque ya suele ver la señal. Ya, Freddy. No, hombre, es que ¿por qué siempre se te tiene que ir la señal, hombre? ¡Date quieto!

0: invitado últimamente. No, hombre. Y se me acaba de decir, uy, dice, a ver si mucho mi rola. Se me ve la señal, valiente Jenny, hablando de calabazos en filas, por favor, la roya. ¡Ay, es que es así, me gusta, Freddy! Dice por acá, amigo, ¿vale? Dice, mira, amiga, vamos. Yo ni desayuné y la amiga Vale mandándome la comida del día. No. Dice la chaparita, Jenny, please, con permiso del patrocinador, te encargo esto, amor. Y de piel a piel con Río Grande, por favor, saludos para todos, para los patrocinadores y a todos los que nos presentan, muchas gracias. Claro que sí, chaparrita, porque ahorita sale esa rolita.
1: Empezando esta noche aquí los videos live.
0: Oigan, ¿sí me oía o no me oía? Ay, no, ya, haz de cuenta, chaparrita, haz de cuenta que yo fui esa. Dice por acá, déjenlo, vuelvo a leer, ándenle, pues. Dice el Freddy que la de que él quiere la de la calabaza. La de la calabaza. Nah, ¿cómo que la de la calabaza, Freddy? Pues si todavía ni es noviembre. Noviembre sin ti es sentir fe en la luna. Dice para acá. No me escucho. ¡Sí me escucho! Pues si ya estoy hablando bien recio tototote. ¡Sí me oyo! ¡Sí me escucho! A ver, comenten.

0: dijiste si me escucho o no. A ver, a ver, a ver. Sí me oigo, sí estoy, sí estoy. Sí, sí, sí. Uno, dos, tres. Uno, dos, tres. Sí me escucho.
1: Vibes con sus amigos, los hermanos Espinosa. Este tema inédito de Mi Puño y Letra titulado Prueba de Fuego. Ahí para que se identifiquen, señores. Y dice...

Y hay nada más, y nada más. Ya por ahí estamos en la recta final. Ya estamos llegando. ¡Ay, Freddy! ¡Ay, Freddy! ¡Ay, ya! Ya estamos por ahí llegando a la recta final de esta horita. Por ahí yo tengo una horita disponible. Dice la chaparrita. ¡Ay, es que! Pues estoy acá con un encargo que me pidió el pato y ahora me concentro y me desconcentro. No, hombre, ahí regañen al pato. Y dice por acá, Yomi. A ver, pues, tienes que leer mi horóscopo. Piscis. El horóscopo de Piscis. Oye, creo que muchas personas son Piscis. Yo como que me acuerdo que la vez pasada que les leí los horóscopos, yo como que me acuerdo que eran muchos horóscopos. Dice, hoy tu intuición estará a flor de piel, confía en esa voz interior para explorar posibilidades o aspiraciones que creías olvidadas. En el amor es momento de definir qué esperas de tus relaciones. En el trabajo por fin podrás recibir el reconocimiento que tanto mereces tras tus recientes esfuerzos. Ajá. En el dinero, en la salud y el bienestar, tu cuerpo pide a gritos que lo escuches. Si has estado es momento de tomar cartas en el asunto. Dice. En el amor y relaciones, tu sensibilidad estará muy alta. No tomes cada comentario de tu entorno como ataque y elige planes tranquilos que te ayuden a mantener tu centro emocional. O sea que te va a ir bien en todo. Eso dice Piscis. Según Piscis.

0: Hija, por favor, ponle la gelatina a mi primo Patiwi para que no esté chillando, por favor. Y para que quede bien complacido con esas sierras, con la de la gelatina, para que ya no diga nada al primo Patiwi.
1: Se lleva y no se aguanta, dile que se lleva y no se aguanta, hombre. Y dice, bueno, caracha, pero te vio que dice, a ver, es que yo no me acuerdo qué signos son. Y el Alfredo dice que él es Virgo. De veras, a mí el mío, léelo como quiera, yo me encargo. Ya me cargó la verga. Ay, no. El tuyo yo es Virgo. Oiga, yo por ahí la siguiente ahorita la tengo disponible. A ver, espérenme. Horóscopo de Virgo. Ay. Ay, ay, ay, ay, ahí está. Espérame que ya le moví. Dice Virgo, hoy tendrás a la autoexigencia extrema. La clave para tu jornada es darte una pausa. Ya ves, que te pauses, que ya no aceleres. Frenar un poco te ayudará a aclarar tu mente, reducir el estrés y organizar mejor tus prioridades sin desgastar tu energía física y emocional. En la salud es vital que no te descuides por intentar complacer a otras personas, que ya no hagas ejercicio. Y dice, en el amor, en las relaciones, procura no poner en riesgo la estabilidad. Ya ves, que no te claves, que te desclaves. En trabajo y dinero, tus planes profesionales siguen bien encaminados, pero es momento de no forzar las cosas y ser paciencia. Que tengas paciencia, que ya no te andes acelerando, que tranqui, tranqui, tranqui. A ver, el signo de chaparrita, no, hombre, yo. A ver, signo de chaparrita. Es Acuario. Acuario. Acuario hoy. Necesitas dejar de procrastinar, no sé qué sea eso, y pasar a la acción, que te muevas, chaparrita. Esa situación sobre la que has estado dudando requiere de decisión y no de estar pensándolo. Confía en tus instintos, da el primer paso y verás cómo el impulso y las oportunidades fluyen de forma natural. Oigan, el signo de chaparrita siempre dice cosas buenas. En el amor es un gran momento para disfrutar de las relaciones, pero evita dejar que los nervios o la melancolía fluyan en tus vínculos. En el trabajo y dinero, la intuición está de tu lado. Aprovecha los contactos y las amistades para abrir puertas laborales que dabas por cerradas. Tu creatividad te ayudará a trazar nuevos caminos, o sea que te va a ir bien también. En la salud, cuida tu físico y organízate con calma. Tu energía es vital, te pide que cambies las rutinas y deshacerte de lo que ya no te sirve. Pues te dice, a ti siempre dicen cosas buenas en tu signo, chaparrita. Siempre tu signo dice cosas buenas, no, hombre. Y ahí nomás por ahí con la siguiente rolita, con la siguiente rolita. Con la siguiente rolita yo cierro este patrocinio de mi mamá y mi papá. Saludos a mi papá, mi mamá y la chona. Saludos también para la Vane, perdón, Vane. Concéntrate, Vane. A ver, pídeme tu signo. A ver, vámonos por ahí con la siguiente rolita porque si me pongo a leer todos los signos me llevo la hora.

Nada más por ahí, quedó por ahí, esa rolita por ahí. Vámonos, vámonos con la amiga Vale, que dice que por acá la barrita sea banda, cumbias, tríos y duranguense. Les vuelvo a repetir la barrita: banda, cumbias, tríos, duranguense. Bandas, cumbias, tríos y duranguense. A ver, por ahí les leo el siguiente. Por ahí les leo el siguiente mensaje, ahora qué mensajito. Cáncer, inicia una nueva etapa de expansión y crecimiento personal, con el sol entrando en tu signo. Es momento de dejar atrás la autocrítica del pasado, enfócate en renovar, o sea, en ser mejor persona. Conocimiento para destacar en el trabajo, mantén la prudencia con tus finanzas, cuida la comunicación con tu pareja para evitar peleas innecesarias. En el amor, sé sincero y evita hacer reproches frente a terceros. Una persona de tu pasado podría intentar acercarse. Piensa bien en tus decisiones antes de actuar. En el dinero, deja de lado la soberbia y prepárate para aprender cosas nuevas. Se presentan reuniones, o ideas inesperadas que te ayudarán a estructurar mejores estrategias económicas. En la salud, necesitas descansar. Evita que el nerviosismo o el aburrimiento afecten tu rutina. Busca un espacio de tranquilidad para poder ordenar tus pensamientos. Ese es el signo de Cáncer. Y el de Tauro... El de Tauro dice, hoy la energía te invita a confiar en tus instintos y a deshacerte de compromisos pendientes para recuperar tu tranquilidad. En el amor, tu planeta es Venus, te dará un impulso para dejar atrás tensiones, mientras que hoy en el trabajo debes evitar que personas cercanas se aprovechen de tu amabilidad. O sea, que no seas bien amable porque te van a fregar. En el amor, tu vida amorosa te... deparará momentos muy positivos. Es un gran día para una velada íntima. Ay, ya que tu planeta regente es Venus, facilita la resolución de crisis sentimentales o preocupaciones en el trabajo y dinero. Mientras otros se precipitan, tu mente está tranquila, te ayudará a no pasar alto detalles sutiles. La salud, es natural que sientas cierta preocupación o nostalgia por la distancia de un ser querido, pero debes priorizar tu bienestar emocional. Busca un momento de quietud y autocuidado para equilibrar tu energía. Ese es el signo de Tauro. Yo nada más voy a leer mi signo y ya. Dice para acá el Beiruchi, dice, ni ejercicio hago, Jenny. Y dice el Freddy, que no seas tóxica, en pocas palabras, la chaparrita. Hoy chaparrita, pues si la chaparrita ni tóxica es. Saludos a la Rocha, que ya ni un... Ahora, hoy saludos por ahí. Saludos para el amigo Vale, que dice por acá. Banda, cumbias, tríos y duranguense, por please. Saludos a mi papá. Gracias, muchos thank yous. Por ahí vámonos con duranguense, con la banda norteña, los carros del año.

0: ¡Pero ya regresó!
1: ¡Ya estoy aquí! ¡Ay, espérenme que no sé qué pasó ahora! Ahí está, ahí está. ¡Ay, no! ¡No, no, no, no, no, no, no, no, no! No, hombre, les digo que yo tengo, pero si bien, bien mala suerte. Pero ya regresé, hombre, ya estoy aquí. No me extrañen.

0: Nada más por ahí quedó esa cancioncita. Y a ver qué dice por acá el hombre araña.
1: Hey, chula, qué dice por ahí Tauro? ¿Qué dice Tauro? Porque yo ero Tauro, yo ero Tauro. A ver, coméntale ahí, por favor, que no lo escuché. Tenía la máquina trabajando, tenía el motor fuerte, trabajando fuerte. Yo también estoy trabajando fuerte, mi Jenny, mi Jenny, mi Jenny. A ver, coméntale ahí con Tauro, por favor.
0: Estoy hable y hable y hable y hable y hable, no sé qué tengo, no sé qué tengo, estoy nerviosa yo creo porque estaba hable y hable y nada. Dice el Freddy, Jenny, por ahí me tiras la de al mar con los aliados y la de solitario con horóscopos por ahí con el permiso, por favor. Ya, hombre, estoy nerviosa o no sé. Dice la amiga Vale, dice por acá, saluditos para acá, para la chaparrita. Saludos para la amiga Vale y para todas las personitas. Por ahí la amiga Vale es la patrocinadora. Que por ahí la barrita es. Ahí, ¿dónde está? Ah, Banda Cumbias Tríos y Duranguense. Banda Cumbias Tríos y Duranguense. Por ahí, saluditos para mi mamá, que la amiga Vale, yo les recuerdo que es la patrocinadora para que se vengan a pedir sus cancioncitas. Vénganse a pedir sus mejores plays. Ahí, esa ya pasó. Esa ya pasó.

Nada más y nada más, por ahí quedó esa cancioncita. Saludos por acá para mi chaparrita. ¡Ay, chaparrita! Saludos para mi chaparrita. También saludos para Chacorta que dice, ahí mandan. Su horóscopo que dice Aries. Ay, el horóscopo de Aries. Que me van a regañar por andar leyendo tanto horóscopo. ¡Ay, ya, compadre! ¡Compadre, ni me diga nada! Dice, ¿a poco está Jenny en cabina? ¡No, hombre, comadre! ¡Ni una señal de humo! ¡No, hombre, compadre! Usted está como el PVC que quiere que yo le mande que estoy en cabina aparte. ¿Qué es esto, compadre? No, compadre. Ahora sí me tiene, pero sí bien decepcionada, compadre.

0: Nada más a ver qué dice mi mamá.
1: Ese yerno andaba de chapulín, como hay que comentar, hija, por eso ni cuenta se da que ahí estabas.
0: No, yo sí creo, no, hombre, no, no, no, no. Por ahí, saluditos para todas las personitas que nos andan acompañando en este patrocinio de la Amiga Vale. Que la Amiga Vale por ahí trae la barrita de Banda Cumbias Tríos y Duranguense. Banda Cumbias Tríos y Duranguense, vénganse a pedir su cancioncita, vénganse a pedir por acá esa bonita canción.

0: Nada más dice por acá la chaparrita. Please, con el permiso de la patrocinadora de la amiga Vale, te encargo fuego en tu piel. Con los primos de Durango y por amarte así. ¡Ay! Por favor, saludos para la patrocinadora y todos y todos los presentes. También por acá, a ver qué dice muñequita.
1: Ay, con permiso de la patrocinadora, te encargo el marciano con Patrulla 81. Y adiós, adiós, amante, con Montes de Durango. Y muchas gracias.
0: Hola de adiós, amor, me voy de ti. Y esta vez para siempre. Y sobre acá mi compadre, comadre, póngame nominada. Nominada lo voy a poner para que lo destierren, compadre. Para nominada, para nada, de Alacranes. Y saludos para Muñequita Liz. Para Misael y para la patrocinadora. Dice yo, Chapulín. Ay, compadre. Ni que viviera allá en Pensilvania. Hoy, hoy, hoy, hoy, hoy. Que el nada de Chapulín. No, hombre, compadre, eso sí no se lo creemos. No se lo creemos, compadre. Nada, nada le creemos. Al compadre ya no le creemos ni los buenos días.

Y ahí nada más dice por acá mi compadre. Dice, no, hombre. Que le cante la mamoli. No, hombre, compadre, de la mamoli. Todavía no sale ni del kinder. Todavía ni le dan vacaciones a la pobre. Y usted ya la quiere poner a cantar. Ya en la mañana dijo, ya no puedo más. Ya no puedo más. La cansada. No, hombre. Si no puede con el kinder, la criatura. No, no, no. Y dice por acá Alfredo Ruchis, Jenny, como en los buenos tiempos con Montes por ahí, con permiso, por favor, claro que sí. También por ahí ahorita sale, por ahí saluditos a la patrocinadora, a la amiga Vale, claro que sí, saludos para la amiga Vale. Y para todas las personitas que nos andan acompañando por acá esta mañanita,

Nada más por ahí con esa cancioncita. Ahorita voy, ahorita voy, voy, voy, voy. Vámonos por ahí con la siguiente cancioncita. Claro que sí, claro que sí.

Hey, nada más por ahí, saluditos, saluditos para todas las personitas que nos están acompañando por acá, para Yomi, que también por acá dice que la de Loco por ti de Macizo Musical. A ver, ahorita anda saliendo esa canción.

Nada más, ahí nomás, pero ahí quedó esa cancioncita. Y se me agacha y pregunta: ay, Jenny, tú nomás lo que tardas en llegar en camino que en irte. Pues es que la mamoli sale a las 12. La mamoli. Pero ya van a ser vacaciones, ya van a ser vacaciones. Ahora sí, mira. Creo que el jueves o el viernes ya salen de vacaciones. Ahora el problema es que la mamoli ya no se quiere levantar temprano porque dice que ella eso no le gusta. Que ella quiere dormir mucho. Yo quiero mumir mucho, por favor.

Que siempre no, que siempre sí me voy a quedar otra hora. Así que yo por ahí tengo una horita disponible. Yo tengo por ahí otra horita disponible para ver quién dice yo. Por ahí con este triple play, yo cierro por acá el patrocinio de la amiga, ¿vale? Con este triple play cierro este buen patrocinio.

habla amiga Vale y dice que ella ya va a comer. Amiga Vale, yo ni he desayunado y me mandas foto. No, hombre, amiga Vale. Oiga, yo por ahí tengo una ahorita disponible. Por ahí yo tengo una ahorita disponible.

Oigan, ¿por qué se fueron? Si ya dije que no me iba a ir, dije que me iba a quedar, hombre. No, hombre. Pero bueno, cada quien. Voy a poner una canción para que se la perree la chaparrita. Porque la chaparrita, no, hombre, en su otra vida fue perreadora.

0: chaparrita, pues dice la chaparrita, no hombre Jenny, tú estás que te vas y no te vas. Pues es que ya encontré quién fuera por la mamoli al kinder. Y el pato me dijo, te puedes quedar una hora. ¿Y quién soy yo para negarme? ¿Quién soy yo para contarles el chisme de que las mamás del Face se andan peleando? De que se andan peleando que porque no... De que porque no pagan la colegiatura y que ya salen el jueves y que el siguiente año no sé qué. ¿Quién soy yo para irme y no contarles? ¡Ay, no! ¡Ay, ay, ay, ay, ay! ¡Tengo hambre, hombre! ¡Me mandan comida!
1: No te dejo sola.
0: ¡No, por favor, no me manden comida! ¡Que yo sí tengo hambre! ¡Ay, uy, uy! Todo sea por el chisme. Me aguanto el hambre por

0: ¡Ey, nada más dice, dice por acá!
1: Y ahí, por favor, te encargo mi niña bonita con Chino y Nacho. Y muchas
0: mi
1: gracias.
0: Mi niña bonita. Mi dulce nanana. Me siento en las nubes cuando tú me besas. Tenía bastante que no escuchaba esa canción. Bueno, todavía no la escucha. Todavía no la escucho. Digo, digo. Oiga, yo por ahí tengo una sola ahorita disponible. Dice la amiga Vale, dice que andamos, amiga, escuchando, pero aquí estamos. Pues hubiera mandado, no, hombre, el pato. Hagan de cuenta que si el pato vive en un lado, yo vivo hasta el otro extremo. Aparte, en el jardín de niños, de ahí, en el que está la mamolín, no puedes ir, no puede ir como cualquier persona, a menos de que yo haya entregado su credencial. Si yo entregué su credencial, su INE, su identificación, pueden ir. Si no, no le entregan. Y si después de la, o sea, si salen a las 12 y si a las 12 y media no fui, me la mandan a la policía. Me la mandan a la policía por irresponsable. No, hombre. Yo por eso siempre le aviso a la maestra, porque no, imagínense, pobre de mi criatura, ya no, hombre. No la aguantan, me la regresan. Van a decir, no, señora, llévese a su hija, muchas gracias. Ay, no, yo por ahí tengo solamente esta ahorita disponible.
2: Hola amigos, seguimos en sintonía. Aquí estamos con Chino y Nacho, el fenómeno musical del momento. Chicos, ¿será que nos pueden regalar un pedacito de esta canción que comenzó con esta Chino y Nacho manía?
3: Claro que sí.

0: Jenny, por ahí, con tu permiso, te puedes enfilar la de reggae cumbia con Vico C y Cumbia Kings, porfa. Jenny, por ahí, con tu permiso, te puedes enfilar la de reggae cumbia con...
1: ¡Ah, Rey de Cumbias! Pero no me aparece con ellos. Sí, ya. Ah, no, pero no, no es. Creo que es esta. A ver, ay, si no es, ahorita me dices.
2: Esta siguiente melodía es solamente para la gente que están aburridos. ¡Ah, bueno!

0: Nada más, y nada más por ahí que nos sacan cientitos. Saludos para don PVC. Oigan, ¿dónde anda ese PVC? Hombre, chaparrita, yo creo que ya le vamos a tener que mandar un mensaje aparte, porque si no, don PVC, nada.
1: No, Jenny, es la de reggae cumbia.
0: ¡Ah, reggae! Pues yo te entendí rey. Reggae cumbia. Ah, sí. Ay, Freddy, pues no me avisas tan rápido. Avísame velozmente, dice la amiga Vale. Jenny, enfílate un doble play, la de Contigo Quiero Bailar de Daniel Méndez. Y Sakume de Maquis. También ahorita por ahí anda sonando esa cancioncita.

0: valor.
1: Que Vico C y A B.
2: Muertos.
3: Como Jenny, pues luego no me lee rápido. Ya va a pasar como en el privado, que luego ya me lee hasta medianoche. Y luego por ahí anda desvelando a la gente. A ver, coméntale cómo hay que.
4: Pues si no era de leerte, era de escucharte porque mandaste audio, Freddy.

platicando por ahí que esa cancioncita dice para que el amigo vale, pues hay que cambiarle, que esa muñequita Liz dice, siempre pides las mismas, no, ya son distintas, son diferentes.

Nomás yo no sé qué están haciendo aquí al lado, que ya tienen como 15 días con su escandalero, hombre. Y es acá mi compadre, comadre, la muñequita Liz me dejó encargado del changarro. ¡Ay, no! Ahora, ya hasta el chango soy. ¡No, no, no, no! ¡No! Dice la amiga Vale, dice Jenny, enfílate un doble, la de lo intentamos, pero no pudo funcionar. Y mátame el licor, por favor, porque nada más hoy voy a estar conectada, mañana se me va mi internet. ¿Cómo sabes que se te va el internet y te regresa? O sea, ¿cómo sabes que

0: Nada más por ahí, saluditos y saluditos para Miguelito. ¡Ay! ¡Perdón! Es para que despierte un hombre. Para Miguelito de los Aferrados. Saludos por ahí, para él y para la amiga Vale que dice... Ya entendí. Para el Patón y para todas las personas que nos están acompañando por acá en esta tardecita. Y permítanme que me anden marcando de la mamoli. ¡Ay! Hola, mi amor.
1: Hola, mi amor. ¿Qué crees? Tengo que salir de emergencia a Nueva York. Regreso en 2 meses.
2: ¿Cómo? ¿Qué? ¿Y no vas a venir a despedirte de mí?
1: No, regreso en 2 meses.

Y nada más y nada más por ir llegando a la recta final. Dice por acá, dice mi compadre, comadre, póngame qué belleza de mujer con Jos Favela. Hay una canción que a mí me gusta del Jos Favela, pero no sé cómo se llama. Saluditos para la amiga Vale que dice. Oye, vives rodeada de naturaleza, hombre. Bueno, yo también, porque a lo de mi casa ni vecinos hay. No, hombre, no.

Nada más por ahí con la siguiente cancioncita yo me paso a retirar. Yo ya me les voy. Muchísimas gracias por ahí el día de hoy a todos los patrocinadores que estuvieron por acá acompañándonos. Ahora que a todos. muchísimas gracias por acá. Nos vemos creo que el día viernes, si Dios quiere, si Dios lo permite. Por acá ya viene llegando Marían para que la escuchen, por ahí cerraditos para todos. Bye.

es cierto, cuál Guzmán. Hoy nomás, a mí acaba de amanecer, gente. ¿Cómo andamos, racita? ¿Cómo estamos? Véngase para acá, que ya anda Marian Elizalde con ustedes. ¿Dónde andamos? Véngase para acá, repórtese, repórtese. Tenemos barrita, barrita.

andamos, ya andamos con todo el ambiente. ¡Vénganse para acá! María Elizabeth, ya está con ustedes. Tenemos barrita completamente libre. ¡Vénganse para acá!

reportándose nuestro amigo fiel, el muñeco de Atlanta. Dice por acá, hola Marian, welcome. Hoy nomás. Ya me sale el inglés a mí también. ¿Cómo andamos, muñeco? ¿Qué andamos haciendo? Con toda la actitud. Provechito, provechito a todos los que ya andan comiendo o ya comieron. A ver, coméntenle dónde andan, qué andan haciendo. Pido sus rolitas, sus saluditos. Traemos barrita libre. Barrita libre, muñeco. Alócate, bebé. Suéltate esa greña.

la Marian anda bien alterada para que se venga la racita para acá. Por acá dice el muñeco, ya aquí trabajando, aquí en el trabajo. Hoy nomás. Eso es todo con toda la actitud de martes. Ya martes, gente, qué rápido. Dice por acá también nuestro amigo Rorro, ya se anda reportando. Dice saludos. Saludos por acá. Mira nomás la chaparrita, dice por acá, good afternoon, Marian, ¿cómo estás? Saluditos y muy excelente tarde. Igualmente, chaparrita, aquí andamos con toda la actitud, para que me pongan a chambear, para que pidan sus rolitas, sus saluditos. ¿Qué andamos haciendo, chaparrita? Hoy nomás, hoy nomás.

coméntanos ayer cuál fue la rolita que quedó pendiente. Que ya no alcancé, ya no alcancé. Pero ahorita sí, ahorita tenemos barrita completamente libre hasta las 3 de la tarde. Hachachay. Venga, chepa acá y pida sus rolitas, sus saluditos. Tenemos barrita libre.

0: Espérense, espérense, espérense, espérense, espérense, tengo una idea.
1: ¿Qué pedo, güey?
0: Vamos a tirar desmadre.
1: Pues, ¿pa' dónde, vale?
0: Pues en el baño, cabrones.

reportándose por acá nuestro amigo Gavino Barrera. ¿Cómo estás? ¿Qué andas haciendo? Excelente, excelente tardecita, ya martesitos, gente. ¿Cómo andan? ¿Qué andan haciendo? A ver, repórtense, coméntenle, pidan sus rolitas, pidan sus canciones. Tenemos barrita completamente libre. ¿Quién dijo yo? A ver.

corto plazo. Pues pídeme otra, estamos para chiquear a todos los chiquillos de aquí de la insaciable, claro que yes. Por acá dice el amigo Barrera que Chava rumbo a su casita. Ajá, hoy nomás, ¿por qué tan temprano? A ver, coméntanos.

dice por acá, nuestro amigo dice... Ay, si se puede dar un playcillo a la canción de la historia con los buitres de Culiacán. Te mando un saludo hasta donde te encuentres, Chulilla, y para toda la sintonía acá de parte de su buen amigo desde Fort Worth, Texas. Gracias, Chula. Claro que yes. Ahí viene tu rolita, ya está enfilada. Nomás porque ando con toda la actitud. Y nadie más lo chequea como acá la insaciable. Claro que yes. No te nos muevas, ahí viene tu rolita. También por acá dice Gabino Pérez. Nos llovió chinchero, ¿qué les digo? Ay, no, yo también quiero agüita para estos rumbos. Está súper, súper caliente, me les ando derritiendo. Una rolita de Rogelio Gárnica, papi chulo. Hoy nomás, claro que yes. Ahí viene tu rolita para que le arranques el botón.

churriendo a todo volumen. Es todo, por acá, súbele, súbele, mi buen amigo Gabino Barrera.

quedó, ahí quedó esta rolita para nuestro buen amigo Gavino Barrera. Dice por acá el saludito para la muñequita Liz, para el compa Misael y para la chaparrita de parte de su buen amigo Gavino, Gavino Barrera. Dice por acá la muñequita, esa no, por favor. A ver, chaparrita, dice por acá que andamos en la pura trabajación, Marian. Porque regresamos pobres de las vacaciones. ¡Ira nomás! ¿Para dónde te nos fuiste, chaparrita? A ver, cuéntanos, coméntanos dónde andabas. A ver, mándanos tu foto en bikini hoy nomás. Mira, por acá dice nuestro amigo Rorro. Le digo que le arranque el botoncillo. Dice, estaría bien, pero después voy a batallar para darle volumen. Súbele a todo que traemos buena música, buen ambiente. Mira por acá nuestro buen amigo compa Alison Aguilar. Ya andamos aquí, Mariam, saluditos. Y a ver si se puede poner la de que trabaja el muchacho. Y saludos para San José del Tapanco desde la mera Florida. Claro que yes, amigo Alison. Para que no te nos muevas, no te nos despegues de la bocinilla. Le subas a todo el volumen y ahí viene trolita, ya va a estar enfilada.

0: rolita para nuestro buen amigo, Alison Aguilar. Por acá ya reportándose el cadáver de la novia.
1: Se llama. La carga fina, prende el directo.
0: ¿Qué dice por acá nuestro buen amigo Gabino Barrera? Dice... No, Gabino, aún no. Tenemos barrita libre. A ver, ¿quién se va a apuntar? ¿Quién va a ser el bueno el día de hoy? Por mientras, súbale, disfruta esa buena rolita.

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dándole playcito a esa rolita de la chaparrita para que la alcance, claro que yes. Igualmente, no se nos muevan, gente, que tenemos barrita casi libre con nuestro buen amigo Gabino Barrera. No se nos muevan, ya tenemos programación. Ay, chachao. Súbele, chaparrita, esta rolita es para ti.

No se nos muevan, gentecilla, no se nos muevan, que ya andamos arrancando con la programación de nuestro patrocinio Gabino, Gabino Barrera. Por acá ya se soltó, ya se alocó este bebé, ay, achay. Por acá el saludote para la amiga Vale, para Patigui, para Arturo Soto, para el Buki de Arkansas, para el Calle Atlanta, para Miguelito Ferrado 57, Guarismisquis también de la 57, ¿cómo de que no? Por acá todos los que ya se andan reportando con nosotros, véngase por acá, tenemos barrita casi libre, gente. No queremos Alegres del Barranco ni Banda Brava. Ay, para que pida sus rolitas, gente, pida sus saluditos. Vamos a ir arrancando con la programación de nuestro buen amigo, de nuestro amigo Gabino Barrera.

0: con esta rolita, comenzamos la programación de nuestro buen amigo Gabino Barrera. Gente, tenemos barrita casi completamente libre. Véngase para acá, pida sus saluditos, pida sus cancioncitas, pónganme a chambear. Porque si no me van a correr. A ver, vamos a ir, ¿qué nos dice por acá nuestra amiga Muñequita? Que ya se anda reportando esa tardecita de martes.
1: Buenas tardes, mi chula. Ay, con permiso del patrocinador, te encargo el número uno con Grupo Laberinto y Señalada claro Trapera sí. Con Grupo Laberinto, y muchas gracias y saludos para él.
0: Hola más, ahí quedó el saludote para Gabino Barrera de parte de acá de la Muñequita, ya reportándose. Por acá también, ya enfiladitas, Muñequita, ahorita salen sus rolitas. Por acá Chacorta también ya anda de este ladito. Dice, ay, mi amistad, compláceme con el Carlachi, con los originales de San Juan, supongo. Ay, por favor, y con el permiso del patrocinador. Claro que yes, gentecita. Ahorita ponemos sus rolitas. Mientras tanto, nos vamos con esta rolita de nuestro patrocinador. Con esta arrancamos nuestro programa. ¡Vámonos, recio! ¡Alócate, bebé! Y súbele, mi buen amigo Gabino Barrera. Pidan el saludito, pidan sus complacencias. Ay, no se les olvide el saludillo para nuestro patrocinador. Claro que yes. ¡Súbele!
2: Por ahí viene esa canción que sé que su García quiere, Mi Último Deseo, primo. Vamos a programarla para enviársela. Mientras tanto, nos vamos a más música. Dice...

hoy nomás, ahí quedó esa rolita arrancando la programación con nuestro buen amigo Gavino Barrera. Dice por acá, saludos para ti, mi chula, muchas, muchas gracias, si te corren te vienes conmigo. eso dicen, y a la mera hora nadota. Dice, ya casi cuando un patrón manda al más güey para que se moje. ¿Cómo así, no, hombre? Préstale un paraguas, mira nomás. Por acá, reportando Chacorta, muñequita, el tuercas, para nuestra amiga, vale, para Patigui. Por acá viene tu rolita, muñequita, para que le subas, le arranques el botoncillo. Ahí viene tu rolita. A ver, arráncale el botón. Alócate, bebé, alócate.

ya quedamos acá, ya quedamos acá con Grupo Laberinto. Dice por acá nuestro patrocinio. Hoy nomás, ay, que luego dice no puras velas y no candelas. Te pones una rolita de Grupo Laberinto, Ojitos de Chapulín. Ya enfiladita, súbanle, súbanle.

ahorita no, porque es bien temprano para echarse una bien fría. Ay, muñequita, era nomás, ya tiene ahí la bocinilla todo, a todo el volumen, chao, chao. Ay, nomás, ahí viene Ojitos, Ojitos de Chapulín, ya que andamos acá con Grupo Laberinto, para nuestro buen patrocinador, Gabino Barrera, era nomás, este bebé se alocó. Vámonos, Recio, ya que anda aquí, ya anda sonando. Súbele, súbele, mi buen patrocinio.

A ver, por acá esa rolita ya se nos andaba adelantando para nuestro buen amistad Chacorta Pérez. Dice por acá, compláceme con el Carlishi, con los originales de San Juan. Ay, por favor, con el permiso del patrocinador, mi amistad. Claro que ya está aquí, ya súbele, Gabino. ¿Qué? A ver, vamos a ver qué nos mandó acá por acá. Ay, chacha, mira nomás, qué deliciosa. Ya se hubiera echado por ahí un baño, no hombre, está pero si bien sabroso. Por acá, súbele, Micha Corta Pérez, que esta rolita es para usted. Alócate, bebé, y súbele.

Mucho Show. Oigan, está llueve, llueve por aquellos rumbos. A ver, coméntenos dónde anda lloviendo por acá. Santa madre. Pidan sus rolitas, gente, pidan sus saluditos. Tenemos barrita casi, casi libre con nuestro buen patrocinio, el Gabino, el amigo. Gabino Barrera por acá. Véngase, gentecita, tenemos barrita casi, casi libre. Véngase, pida sus rolitas y sus saluditos. Póngame a chambear porque si no, ni modillo, me va a tocar, ¿qué? Irme a vender a la plaza. Dice por acá, saludos desde Tulsa, Oklahoma. Uy, nomás. El saludote para Tulsa, Oklahoma. Una rolita de Rogelio. ¿Qué dice aquí? Claro que yes. Ahí viene tu rolita. Súbale. Alóquense, bebés. Y pídanos canciones que tenemos patrocinio el día de hoy. Súbale esta rolita para nuestro patrocinador. Dice por acá, saludos para la muñequita Liz, para el compa Misael y para la chaparrita. Por acá también a todos los conectados, para el Tuergas, para Patigo y para Turo Soto, para el Buki de Arkansas, para el Cash de Atlanta. ¿Dónde andas, Cash? Que no te has reportado, a ver. Miguelito Ferrado 57, Guarismisquis Aferrados, el muñeco de Atlanta, para Chona, para el Rancho de Desprecio, para el Hombre Araña, para Compita Misael, para Caballito Ferrado 57, para Patricio Rivera, para Duvalín, para nuestro amigo Allison, para el Rorro desde Fort Worth, Texas, claro que yes, para nuestra chaparrita de Atlanta, para la Jenny, para Vanessa Rosa Rocha, ahora que Rosa, hoy nomás. Para Bomboncito, para Nacheli, Alex, para Tavo Tabito, para toditos los sintonías. Por acá viene esta rolita para que le suban, para que le arranquen el botoncillo.

0: allá esos albañiles ruidosos. ¡Usha, usha! Estábamos, pero si bien a gusto. ¡Hagan menos ruido! ¡Hagan menos ruido, vecinillos! ¡Ay, no, porfis! Por acá dice nuestro amigo Rorro. ¡Eh, chulilla! Dale playcillo a la canción de Dime qué tienen tus ojos de los terribles del norte. Y nuevamente te mando saluditos. Hasta donde te encuentres, chulilla, para tu patrocinador y para todos los que se encuentran en sintonía. Acá de parte del Rorro desde Fort Worth, Texas. Gracias, chulilla. Claro que sí, ahí viene, viene tu rolita, ya está enfilada. A ver, vamos a ir por acá. ¿Qué nos dice? ¿Qué nos dice nuestro amigo Cash? Ya reportándose por acá.
1: Qué onda, mija? No, aquí andamos escuchando, nada más que no me había reportado. Andábamos un poco ocupados, pero ya. Ya, gracias a Dios, ya terminamos las labores y ya. A casita. Oye, mija, por ahí con permiso del patrocinador, ¿te puedes enfilar la del Tarasco, porfa? Creo que es con la Arrolladora, algo así. Qué onda, mija? No, aquí andamos escuchando, nada más que no me había reportado. Andábamos un poco ocupados, pero ya. Ya, gracias a Dios, ya terminamos las labores y ya.
0: Todo
1: a casita.
0: Hoy nomás, ya descansado.
1: Oye, mija, por ahí con permiso del patrocinador, ¿te puedes enfilar la del Tarasco,
0: claro,
1: porfa?
0: Yes.
1: Creo que es con la Arrolladora, algo así.
0: Va que va, nuestro amigo Cash. Ahorita salen tus rolitas por acá, pero destápate unas, pasa por un seisillo para que te vayas a tu casa a descansar bien, Agustín. Por acá reportándose nuestra amiga Liz. A ver, vamos a ir, ¿qué nos dice por acá?
2: Ay, con permiso del patrocinador, te encargo La noche que Chicago murió con Banda Toro y Ayúdame con Banda Mexicano. Y muchas gracias.
0: Claro que ya es, muñequita.
2: Marian, ¿y dónde andará la amiga Vale? Ya ves que anoche estaba pidiéndote que parecía la patrocinadora. ¿Cómo hay que coméntale? ¿Y dónde andará Don Freddy, que hoy casi no lo he escuchado mucho en la radio?
0: No, hombre, la amiga Vale no se nos ha reportado. Por acá el Cash ya se anda reportando, dice que andaba bien ocupadillo, pero que ya va para su casa, entonces ahí sí va a estar bien al pendiente por acá de cabina. Súbale, que esa rolita es para nuestro buen amigo Rorro, por acá ya estaba enfiladita. Ahí van sus rolitos, muñequita, también para usted, Cash, no se nos muevan. También por acá Shakorta dice, ojitos soñadores con Banda Roja. ¿Qué crees? Te tengo malas noticias. Ah, no es cierto, es Banda Roja. No nos tienen permitido Banda Brava, ni tampoco Los Alegres del Barranco, gente. Ya me andaba confundiendo. Súbale, mi buen amigo Rorro. Ahí vienen sus rolitas.

ahí quedó esa rolita que sigue, es para nuestro amigo Cash, por acá ya enfilada. Y ahí vienen los buenos temitas, por acá también ya enfiladita para el Chacorta, Chacorta Pérez. Y por acá también para la muñequita Liz, para que no se nos mueva, no se nos vaya y le suba. A ver, vecinillos, no nos hagan ruido. Súbale, mi buen amigo, el Cash de Atlanta.

0: ahí quedó. Por acá dice nuestro patrocinador, una rolita de Gabino Barrera con Tierra Cali, Caminos de Guanajuato. Saludos, mi chula. Claro que ya está aquí, ya está aquí. Súbele, súbele. Por ahí ya tenemos enfiladitas también algunas rolitas para que les suban, no se nos muevan de la bocinilla. Hay buenas rolitas hoy, martesitos. A ver, cuéntenos qué andan haciendo.
1: Téngale.

nomás, hoy nomás, ahí quedó Javino Barrera. Saludote para nuestro patrocinador. Por acá viene la buena música, gente, suele. Ya tenemos muchas rolillas enfiladillas para que no se nos mueva el arranque, el botoncillo. Claro que yes, alócate, bebé.

quedó esta siguiente rolita, esta siguiente rolita. Uy, ¿qué dije? Ruleta. Se llama Yuma, Ayúdame, de Banda El Mexicano, para nuestra muñequita Liz, que ya tenía ratillo pidiéndola. ¡Ay, súbele, súbele, muñequita! Hoy nomás, póngase a bailar, claro que yes. ¡Alócate, alócate, bebé! ¡Vámonos, vámonos, recio!

0: papá trabajó cuando vivía en Chicago.
1: Bueno, más muñequitos seguiditos para que no te nos pares. Por acá dice la chaparrita.

Claro que yes, con esa rolita, sí, írala nomás, sea ella sola, claro que sí. Ya ando si acá, baile, baile, baile. Por acá esa rolita para Chacorta Pérez, para Chacorta, para que le suba, ya estaba enfiladita. Véngase para acá y súbale, súbale a la bocinilla, Chacorta. Vámonos, vámonos, recio. Ojitos, ojitos soñadores, hoy nomás.

ahí quedó para mi buen amigo Chacorta, Chacorta. Por acá dice nuestro patrocinador una rolita de Rogelio Gárnica. Claro que yes, ahí va para que le subas.

mira nomás, esa rolita sí era, mi buen amigo. Por acá, súbale, chaparrita. Ahora sí viene tu rolita.

hoy nomás, nuestra chaparrita anda bien alterada. Con esa rolita, vamos por acá. Dice, hey, Chulilla, ahí si se puede dar el playcillo a la canción de Hilario Carrillo Montes. Ya se nos adelantó por acá nuestro buen amigo Roro. Dice, nuevamente te mando un saludito. En donde te encuentres para tu patrocinador, también para Chacorta y para las demás en sintonía de La Insaciable. Acá del patio del Roro, desde Fort Worth, Texas, nuevamente gracias por complacerme, Chulilla. Súbale, súbale, mi compa Roro, que esta rolita ya salió, ya está sonando. Vámonos, vámonos, recio. Estamos en la recta final, gente. Pero no se nos mueva porque seguimos con la buena música, el buen ambiente.

nuestro amigo Chacorta Pérez. Saludos, saludos para todos, toditos en sintonía, mi amistad. Claro que sí, el saludito para acá, para Gabino Barrera. Muchísimas, muchísimas gracias. Por acá para el Rorro, para el Chaparrita, para Muñequita, para el Cadáver de la Novia, para el Cash, para el Tuercas, para la Amiga Vale, para Patigo y para Arturo Soto, para el Buki de Arkansas, para Miguelito Ferrado 57, Where is Miss Kid. También por acá el Muñeco de Atlanta, para el Jonah, Roña del Desprecio, Hombre Araña, con vida.

Sonali, San Aguilar, el saludote por allá. Por aquí, yo me les ando retirando. Estamos en la rectita, final. Con esta rolita damos por terminado este patrocinio con nuestro buen amigo Gabino Barrera. Muchísimas gracias. Por acá yo regreso, primeramente Dios, en punto de las 6 de la tarde. Por aquí nos vemos, gente, para que se vengan otra vez, se conecten con nosotros, con Marian Elizalde, porque yo quiero seguir aquí con ustedes, gente. Digan, pero nosotros no. Con este relito terminamos nuestro patrocinio con Gabino Barrera. Muchísimas gracias. En punto de las 6 yo regreso con ustedes. No me despido, sino hasta prontito, gente. No se nos muevan, que seguimos con buena música, con buenos temitas.

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Y nada más, el tribal, tribal, tribal. ¿A quién más le gusta el tribal, muchachos peligrosos? Ahí le mandamos un cordial saludazo por ahí, ese Cato de los Mexican Power. Oiga, dice, ¿dónde andas, perdida? ¡Olis, olis, mi Cato! Saluditos cordiales para ti, muchachillo. Aquí andamos echándole los buenos pasillos de baile para que nuestra hermosa muñequita Liz, saludazos, saludazos. Mi chula, ¿cómo estás? Muy bonito día de martes, Suki. Andamos felices, andamos contentos y con toda la buena actitud. Ya se las abritas, ¿para qué, Marcel? Por ahí diría un muchachillo peligroso. Y por ahí eso, Conejito Boys, los Buki de Arkansas, claro que sí. Ánimos que andamos acá con todo, muchachillo peligroso. Pide tu temazo favorito, que aquí ando apapachando, apapachando como arroz. Y nada más, Anita, la más coqueta en cabina de la Insaciable Radio.

Mexican Boys, esos Mexican Babies. Y nada más por acá, oiga la chaparrita de Hidalgo, mi chora. Saludos, me dice por acá, olis, olis, belleza. Saluditos por ahí a la hermosísima Olga, que ya se viene reportando por acá. ¿Cómo estás, mi chula? ¿Qué te está, cómo te está tratando ese bonito día? Caluroso, nublado por acá, pero a ver.

Por favor, la cumbia con la luna. Pero báilele, chiquillo. Saluditos para ahí, ese buen amigazo zurdito. Dice, echarle buenos vacíos de baile, o ne. Ahí va el cadavercito, saludos.

Nada más, ánimos, ánimos por ahí, para toda esa racita insaciable que anda bien conectada por aquí a la hermosa Olga. Y dice, con mucho calor andamos, Medianita. Saluditos a Muñequita Liz y a Misael, que acá andan bien conectados también de parte de la hermosa Olga, la chaparrita de Hidalgo. A ver, ese Catu dice, te pierdes. No, muchachillo, nada de eso. Aquí ando bien feliz, bien apapachada y bien de todo, bien con toda la buena actitud, muchachillos, con toda la buena actitud, que es lo importante. Saluditos ahí para todos ustedes que andan bien felices, bien apapachados también. Mírenlos, quien los viera. Nada más por acá, saludazos ahí. Ay, mira nomás. Saludazos por ahí al buen amigazo, el Catu, al pinche tuercas que ya llegó. Ya llegó el pinche tuercas, dice. ¡Chao, chao! Ahí para la muñequita Liz, dice, aquí en la casa, chula. Y provechito, mi chulada. Mira nomás, es hermosísima muñequita Liz. Mi chulada, unas enchiladitas con su respectiva patita de puerco. Uy, hermosa, no antojes. Ay, no, sí, antoja, por favor. Saluditos, muy chula. Y provechito en la hora de la comisión, en la hora de la comidita. Y saluditos para ahí a nuestro buen amigazo, el Cañero 2.0. Oiga, aquí andamos, Anita, y déjame una hora, pues. ¡Ay, muchacho! Ya dijiste. Ya apartada la orejita. Saluditos para ahí al pinche tuercas y para el que estamos aquí, para todos los que estamos aquí bien presentes. A ver, coménteme. ¿Con cuáles vamos a empezar?

Nada más esperando el menudazo, nada más, chiquillos, porque ahorita nos vamos a ir bien a rajas, a rajas. Saluditos por ahí, ese Vinci Tuercas. Por ahí, que anda con toda la buena actitud. Por aquí, esa hermosa muñequita Liz. Para el buen amigazo Esteban Chávez, que viene llegando. Dice: no creo. Sí creo, papá. Cálmese, muchachillo. Perdido, perdido. Es Esteban Chávez perdido, pero si bien Vinci perdido, muchachillo peligroso. Nada más saluditos por ahí a ese cañerito. A ver, coméntenos. Ahorita aquí lo apapachamos, pues, con su respectivo temazo bien peligroso que le gusta el cañer. Pues, ¿cómo de que no? Nada más saluditos ahí para todos los conectados. Y ahorita vamos a mandar barrita, ¿eh? Vamos a mandar la barrita, muchachillos. Ustedes tranquilos, yo nerviosa. Por mientras, vamos a escuchar un buen temazo, ¿verdad? Vamos a escuchar un buen temazo. Ay, mira nomás, con toda la pinche buena actitud, cha-cha.

0: bien perro peligroso, ya. Saluditos por ahí el patrocinador, el cañero.
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1: Hoy no más, saluditos por ahí, es buen amigazo el Cañero 2.0, oiga, con toda la buena actitud y con toda la buena vibra, saludazos por ahí, nuestro buen amigazo, ese compita también que se anda conectando, el cadavercito chulo, mira no más por acá, el compita, el viejote Masonry, mira no más por acá, nos manda videito, Danita la leña, se vino el agua, chao, chao. Mira nomás, ya le alcanzó la lluvia, muchachillo. Y no alcanzaste a sacar los peligrosos calzones de trusa, de tigre, del tendedero. Saluditos por ahí el viejo en mí, que ya le agarró la lluvia. A ese muchachillo peligroso, peligroso de la web. Írelo, írelo. Y saludos por ahí al patrocinador, que aquí anda bien a rajas, bien rare. Y nada más, para que saludazos al buen amigazo Olegario Rojas. Dice, hola, hola, Danita hermosa, saluditos, bendecidos martes. Muchísimas gracias, igualmente para ti. Ay, para Olga hermosa, también le mandamos los cordiales a mi chulada, el buen amigazo, el Cash Atlanta. Ahí recostado, descansando un ratito, tenía un poco de calor, dice. Ay, apapachado. El buen amigazo Esteban Chávez y el Panchito F1.

Hello Kitty, hola, hola, saluditos perdida. ¿A poco ahí anda el Chapulín Esteban Chávez? Aquí anda mi Panchito, ¿cómo estás? ¿Por qué tan peligroso? ¿Y por qué tan perdido? A ver, coméntanos, saluditos para ella, zurdito, que por ahí anda en la trabajación, un hombre muy trabajador, claro que sí, saluditos cordiales para él, con mucho respeto, a la hermosa muñequita Liz Provechito, que anda en la horita de la comisión time. Y para todos los que se andan conectando por acá, les seguimos con los buenos temazos. ¡Súbele, mi cañero! ¡Chao, chao!

0: saluditos por ahí, mi buen amigazo, Olegario Rojas. Pida su canción favorita, pa, que por acá este cañero peligroso de la web está patrocinando. Aquí trabajando no hay de otra, dice. Ay, muchachillo, gracias a Dios hay trabajo, muchachillo. Y a veces yo sí llego y digo, ay, estoy muy con mucho sueño, pero ya nada más empiezo a platicar con ustedes y se me quita el sueño, me pongo feliz y todo. Ya saben que acá con ustedes, pues yo me la paso bien happy, bien feliz, y es mi lugar más favorito. Saluditos por ahí, José Fortify, lo invitamos para acá que se venga a conectar ese muchachillo peligroso y perdido. Ahí para Sunday, para Conde, muchachillos, ya sé que andan por ahí, conéctense. Saluditos ahí para Conde también, muchachillo peligroso. Y yo me acuerdo de mis primeros patrocinadores de aquí en Insaciable, del buen amigazo Maestro Xisco y de Arturo Soto. Nada más por acá, ánimos, ánimos, ahí para esos muchachillos peligrosos. Vénganse, vénganse, repórtense, repórtense, que aquí los andamos apapachando. Nada más por acá. A ver, vamos a ver con un temazo peligroso, petición del patrocinador. ¡Ay! ¡Eso es tú! ¡Porque me meo! Y nada más van a decir, Donita, cálmate, ma. Y se sube la Danita, claro que sí, mi cañenito. A ver, ¿qué dice? ¿Para qué se apaga Esteban Chávez?
1: Saludos y buenas tardes.
0: Míralo, míralo.
1: Danita coqueta. Ay, apá. Mi canción.
0: ¿Cuál quiere, cuál quiere?
1: Pensar de usted. ¿Dónde se ha metido? Saluditos para todos los que están en la sintonía.
0: Yo nunca pude hacerle como Pou, de veras. Nada más para que a nuestro buen amigazo José de 45. ¡Oli, oli! Ahí la hermosa chaparrita de Hidalgo, por ahí nos anda encargando un bonito temazo. Ay, qué bonito temazo, mi chulada. Tú tranquila, yo nervioso, que ahorita va a sonar esa. Por mientras, grupo Sexta Edición, Cuando Casi Te Olvidaba. Y súbele, nanita, que aquí andamos con todo, menos con miedo.
2: Desde Los Ángeles, California, Cuando Casi Te Olvidaba, chiquitita, dice más o menos, mi compa.

Nada más para acá, le mandamos un cordial saludazo por ahí a ese buen amigazo Radio Escucha, Olegario Rojas. Y pues ahí trabajando, mi Anita, no hay de otra. Echen muchas ganas para ir a la trabajación, mi Ole. Por acá dice ahí con su permiso del patrocinador. Enfílese una de los ligeros de Zacatecas, la de Me Gustan las Parrandas. Ay, por favor. Ay, muchachillo. Andas con todo, mi Ole. Ya dijiste, pa. Tú tranquilo, yo nerviosa. Que ahorita ese mazo va a sonar. Y saluditos por ahí a todos los que se andan reportando en esta bonita tarde calurosa de martes. ¿Qué dice por acá el cadavercito? Saluditos, saluditos, cadavercito. Pórtese bien. Saluditos para ese panchito. No, andas perdido. Que si no trabajé. No, hombre, muchachito, andas súper perdido. Te perdiste casi un año, yo creo. Saluditos para ese buen amigazo Esteban Chávez. Dice, rejúntese, mi nanita coqueta. Ahorita va a sonar tu temita, pa. Ahorita va a sonar tu temita. Peligroso, peligroso. ¿Cómo ven esos temazos que se andan pidiendo bien peligrosos? Y por acá, mi Esteban Chávez, ¿cómo sabías que ya sería la tuya? El señor de las tacomas. ¡Súbele, pa!

Nada más por acá, saluditos, bonitos muchachos peligrosos. Por ahí nuestro buen amigazo y nuestro patrocinador, el Cañerote 2.0. Saluditos por ahí nuestro buen amigazo, Olegario Rojas, desde aquí trabajando, Dianita. Y ya le filamos ese tema de los ligeros de Zacatecas. Usted tranquilo. Yo nerviosa. A ver si le enfilé. No, hombre, Danita, de vida. No, sí, ya me andaba asustando. Ya me iba a regañar yo solita. Y nada más saluditos por ahí. A mi buen amigazo, Legario Rojas, que anda bien prendido como arroz. Y saluditos por acá a nuestro buen amigazo, el Cadavercito. Ánimos por ahí, ese muchachillo peligroso. A Panchito, el F1. No, hombre, de vida, Panchito. Dice por acá, ¿a poco sí? Ahí anda el chapulín de Esteban Chávez. Aquí anda ese cangurote mayor, ese saltamontes gigante, ese chapulín de 2 metros. ¡Chau! Y nada más por acá, saluditos a mi hermosa chaparrita de Hidalgo, por acá, y a Zurdito también. Dice, Danita, también, con permiso el patrocinador cañero, me complaces con la de Feliz, de lo normal, de la energía norteña. ¡Ah, qué buen temazo, Zurdito, qué buen temazo! Tú tranquilo que ahorita ya menos suena, ¿eh? Saluditos para ti, y ya saben, con todo respeto y para toda la familia, hasta Paloma Villa de Reyes. Por acá nuestro buen amigazo, el Panchito F1, muchachillo chapulín, de veras, pero ese sí es el más perdido que conozco, ¿eh? Para Cadavercito y para mi patrocinador, que por ahí nos están encargando un temazo bien, pero sí bien padre, bien bonito. Un temazo de herencia de grandes, ese temazo que se llama... Cómo duele el amor. Así que suene y que retumbe de una buena vez. Hoy no más. ¡Súbele, cañero!

Saluditos por acá a la hermosa Olga, que por acá nos andaba encargando un temazo bien peligroso, oiga. Saludos, mi chula, pero sole. Por allá nos haciendo la cenita. Ay, mi chula. Ya dijiste, por ahí le caigo, aunque llegue como 12 horas o 13 horas después o más. Saluditos por ahí, la hermosa Olga, la chaparrita de Hidalgo. Y por acá ese nuevo número. Dice, buenas tardes. Mando saluditos para el cañero de parte de su chalane. De los su chalanes, sacamos los más perros. Para el ladrillo. Hasta ladramos, dice. ¿A poco sí? ¿A poco sí? A ver. Saluditos para ahí a esos muchachillos. Para todos los chalanes del cañero, mira nomás, bien perros hasta ladran, dice. A ver, ¿será? Y se puede poner la canción, la del final de nuestra historia, de la arrolladora Van de Limón. Muchachos, ustedes me quieren hacer llorar, apenas los conozco y ya me están haciendo llorar, de veras, ¿no? Eso no se vale, eso no se va a quedar así. Saluditos para todos ustedes y pues, bienvenidos para acá a La Insaciable, muchachos, bienvenidos. Ánimo para todos ustedes. Y por acá es Esteban Chávez, ese Panchito F1, por ahí el cadavercito y mi patrocinador. Vámonos con más de los buenos temas, para acá un temita a petición de la hermosa Olga, la chaparrita de Hidalgo. Y provechito para ella y provechito para los que andan en la horita de lunchtime.

Por acá el patrocinador cañero, le mandamos los cordiales saludos con todo respeto, ya sabes, apaga, ya sabes. Ánimos, ánimos, saluditos para ella, mi chulada Erika. Por acá la extrañamos mucho también, ya la extrañamos, tú es parte del buen amigazo por acá, cañerito, así que no nos abandonen. Ah, saluditos por ahí para todos ustedes. A ver, ese patrocinador por ahí nos había encargado un temazo, ese temazo peligroso de los Sebastianes del pinche Cupido, hoy no más. Y saluditos por ahí a su chiquita bebé Erika, que por ahí está presente. A ver, coméntenos.

para acá, saluditos para ahí el patrocinador y para la hermosísima Erika. Por aquí de ese temazo de Más Feliz de lo Normal, por acá, petición del buen amigazo zurdito hasta Paloma Villa de Reyes. ¡Eso, pa! Espero que le haya subido, muchachito. Por acá nuestro buen amigazo Ligario Rojas, también ya había pasado la cancioncita de él, Le Me Gusta la Parranda, por ahí, a petición del buen amigazo Ligario Rojas. ¡Ánimos, ánimos por ahí, ese muchachito peligroso! Por acá nuestro buen amigazo, el cadavercito, a Papa Chao, mira nomás. Ánimos para él y para toda la dinastía Arellanos. Y porque mi patrocinador dice, aquí anda, le da pena esta hermosura. Y más cuando le digo que la amo por audio. A ver, a ver. A ver, dile que la amas por aquí. La insaciable, pa. Saluditos por ahí, todos esos muchachillos peligrosos. Por ahí que no se me olvida. Un temazo de los compitas bien trabajadores que andan por acá. Y ya sonando ese temazo de la arrolladora Van de Limón. Ese temita para esos muchachillos, esos chalanes del buen amigazo, el compita cañero. ¡Ánimos, ánimos! Y puro muchachillo trabajador, puro ladrillero chingones. Que bien perros dicen que hasta ladran. A ver, muchachillos, súbale pues.

de sentimiento. Saluditos, saluditos por ahí a todos los trabajadores, el buen amigazo, el compita cañero, ánimos por ahí a nuestro buen amigazo, el Gallo Rojas, dice gracias Anita, y ya sabes, apa, pide, pide y pidan los demás también, que aquí los andamos apapachando, por ahí ese buen amigazo de Cash Atlanta, saluditos ahí por ahí ese muchachito peligroso, el compita Misael, saluditos con todo respeto, y saluditos Anita, bien por aquí, súbale que aquí andamos, ánimo, ánimo, ánimo, muchachos. Y saluditos para la hermosísima muñequita Liz, que aquí anda también presente, ánimos. Ánimos, y pide su temazo favorito. Ánimos para ella, a todos sus muchachos peligrosos, vámonos con el siguiente temazo. A ver, saluditos para ella, al patrocinador y su hermosa Erika.

Nada más, y ese tema sonó porque me pongo sentimental, oiga. Nada más, pero qué ánimos, ánimos para ir al buen amigazo del rancho El Desprecio. Aquí andamos con patrocinador, el compita cañero. ¿Cómo ves? ¿Para qué pides un temazo que más que te gusta? Y saluditos, saluditos para ahí a todos los trabajadores. Más bien, a todos los que andan ahí echándole ganas en la trabajación, apa. Saluditos ahí al buen amigazo del Cash Atlanta. Y si pidió la locutora, mija. Y si pido la locutora, mija, dice. ¡Cálmese, muchacho! Y dice por acá, y porfa, con el permiso de cañero, te enfilas la de secretos de mi memoria con la arrolladora, mija. Por favor, por favor. No, hombre, pa, estás bien peligroso. Vámonos con ese temazo, pues. Que sane y que retumbe de una buena vez. ¡Cha, cha!

0: Los chivillas, los vecinos por ahí, saluditos por ahí. Ay, para ese buen patrocinador y para su hermosa. A ver, por acá, su hermosa Erika. A ver, ¿qué dice por acá la muñequita Liz?
1: Buenas tardes, mi chula. Ahí, con permiso del patrocinador, te encargo 37 semanas con los Ávila. Y muchas gracias. Y saludos para el patrocinador.
0: Y nada más, claro que sí, mi chulada. Ese temazo de las 37 semanas con los Ávila. Ahorita vamos a dejar que suene y que retumbe como arroz bien peligrosamente. ¡Claro! Y nada más, y nada más. Y enfilado ese buen temazo, mi chulada. Ánimos para ti. Saluditos para ahí el compita Misael. Saluditos también por acá a nuestro buen amigazo el de Rancho El Desprecio. Dice saludos, saludos para acá el Cash Atlanta. Ahí por acá nuestro buen amigazo Zurdito. Ahí nada más. Ese temazo que había sonado los Ávila hace como 4 canciones se llama Ya Estuve Ahí. Ahí para Olegario Rojas también dice una de los huracanes, la de Solo Déjame Besarte. Y ahí con saludos cordiales de tu patrocinador y en especial para ti en cabina. Muchísimas gracias, mi Ole. Se aprecia demasiado por ahí los saluditos. Y claro que sí, que ese temazo ya enfilamos. Ya lo enfilamos, mira nomás. Ahí para el compita Misael dice, por favor ahí, enfílate la de los Ávila, por si el destino. Y saluditos al patrocinador Cañero y saluditos a Muñequita Liz. Saluditos a Gabino Barrera, saludos a Olga, la chaparrita de Hidalgo. Y para la amiga Vale, saluditos también para mi hija Jenny. Ay, qué bonito, los saludazos de por ahí nuestro buen amigazo, el compita Misael. Claro, ya quedaron los saluditos para acá. Ánimos para ahí ese compita, muchachito peligroso, Rorro de Guanajuato. Por acá, a los chalanes del buen amigazo Cañero, dice gracias, ahora puede poner la de El Amor de Su Vida, de Julián. Ay, muchachillos, traen temazos bien peligrosos. Parecen dagas las canciones, dagas directamente al corazón. Claro que sí, ahorita vamos a poner ese temazo. Y saluditos para Esteban Chávez, que le manda también unos cordiales ahí para Panchito F1. Y dice, buenas tardes, viejo, buenas tardes, aquí andamos con todo, ¿eh? Y dice, ay, al chalán que pida, pero no le pongas nada, dice. ¡Cálmese, muchacho! ¿Cómo así? Oh, ¿cómo ven esos chalanes? ¿Qué van a responder por ahí para su patrón? Saluditos para todos ustedes. Y pásense por ahí una bonita tarde. Ánimos, aquí los estamos apapachando. Así que sigan pidiendo sus temazos favoritos. Y para la hermosa Erika, vamos a ponerle este bonito temazo de duelo después de amar. Y sobre mi chula. ¡Cha, cha!

tan padre. Por acá encargo a mi hermosísima Erika. Saluditos cordiales para ella de parte de la nanita por acá en cabina desde Río Verde, San Luis Potosí. Saluditos a ella, la chulada, la hermosísima Erika. Por acá saluditos para ella, el patrocinador, el cañero. Y por acá nuestro buen amigazo, el compita Misael. Dice, y saluditos para Esteban Chávez. Y ya dijo. Saludos, saludos cordiales. Ya saben, con mucho respeto para todos ustedes. Y ya he enfilado por ahí ese tema, que por acá también habías encargado, compita Misael. Ánimos, ánimos, póngase a bailar con la hermosa muñequita. Con la hermosa muñequita Liz. Y nada más, por acá también saluditos a Rorro. Por acá ese buen amigazo del Rancho del Desprecio, del puro millón que anda. Eso. Como debe de ser, muchachillo. Ánimos, ánimos por ahí a todos ustedes, muchachillos peligrosos. Y nos vamos con el siguiente temazo. Ese temazo que se llama 37 semanas con los Ávila. Y saluditos a mi chulada, la muñequita Liz. Ya sonando por ahí ese temazo para que se ponga a bailar. Por ahí con ese compita Misael. ¡Chao, chao! ¡Provechito, hermosa! ¡Súbele!

saludos por acá, saludos por ahí, nuestro buen amigazo, el compita Cañero, oiga. Para la chulada, la hermosísima, chiquita, Erika. Nada más por acá, este es Zunda y peligroso, que apenas va llegando, ya me enojé con él, De veras, ya viene Danita, ¿cómo está? ¿Qué tal tu día? ¿Por qué te tardaste tanto, muchachillo, ¿Por qué me abandonaste tanto, mi compita Sunday? Andamos bien sentidos, ¿Y dónde andabas? Saluditos por ahí, para ti, para el compita Conde. Ahí nuestra hermana amigaza, la hermosa Olga, la chaparrita de Hidalgo. Aquí anda echándose los buenos pasillos de baile, mi chulada. Ánimos, ánimos. Por acá, saluditos por ahí, nuestro hermano amigaza, el compita Rorro. Dice, saluditos, mi bonita. Y dice, ¿será que me puedes complacer con la canción de La Chulada con Memo Garza y Luis R. Conrique? Y también la de Qué Belleza de Mujer. A ver, ahora vamos a enfilar primero la otra, muchachillo. Usted tranquilo, yo nerviosa. Y no más, y no más. Y también la de Qué Belleza de Mujer con Josfa Vela. Y La Receta, el grupo La Receta. Saluditos por ahí. Dice, te mando saluditos hasta donde te encuentres. Corazón para tu patrocinador y para todos los que están por acá en sintonía de La Insaciable Radio. Acá de parte del Rorro desde Fort Worth, Texas, mi bonita. Y nada más por acá, vámonos, vámonos con más de la buena vida, más de la buena música, claro que sí. Y ya dijiste por acá, ya están enfilados esos temazos, muchachos, ya están enfilados. Ánimos por ahí, ese buen amigazo, compita Rorro. Rorro, desde Fort Worth, Texas también. Ánimos por ahí, nuestro patrocinador, el compita Cañero. Y por acá el compita Chancaquilla de Atlanta, muchísimas gracias por ese, esa imagen, ese videíto. Ahí para ese Sunday, dice, andaba en la trabajación, voy llegando a la casa. ¿Y la tarea? No sé si creerte. Antes me escuchabas en el trabajo y ahora resulta que no. Sospechoso, No te creas, muchachos, saben que estoy jugando. Vámonos con más de la buena música, la de Solo Déjame Besarte con los Huracanes del Norte. Ay, no más. Ese temazo, muchachos peligrosos. Ese temazo. Y a petición de Ligario Rojas, con el cordial saludazo al patrocinador Cañero. ¡Salucita la mera buena y suele!

Y nada más por aquí, le mandamos un cordial saludazo al patrocinador de Cañero, muchacho, papá. Y nada más, apapachados. Esos chalanes dan perros que hasta ladran, muchachos. Dice, gracias, gracias por la horita, mi Danita. Excelente trabajo, como siempre. Y nos ocuparemos mañana. ¿Qué hora entras por acá? Mañana a la misma hora, de 3 a 6 p.m. Y pues, ánimo, ánimo por ahí en los deberes, muchachillos. Ánimos por ahí, muchísimas gracias. Ahí para nuestro buen amigazo, el compita Cañero. Y por acá la chula de la hermosísima Erika. Muchísimas gracias por patrocinarme el día de hoy. Se les aprecia demasiado, ya saben, con mucho respeto. Y pues muchísimas gracias por la horita, de veras. Muchísimas gracias, hermosa. Espero por acá algún día te conectes a la radio, mi chulada Erika. Y que por ahí mandes un saludito, un audio, lo que sea, está bien. Yo con de perdido con un sticker me conformo. ¡Saludos, chula! Y que pasen una muy bonita tarde. Muchísimas gracias por ahí, ese buen amigazo, el patrocinador Cañero. Y nada más, muchísimas gracias, muchísimas gracias. Y así terminamos esta bonita programación especial, muchachillos. Recuerden que aún andamos con una horita totalmente disponible para su programación. ¡Ánimo!

Nada más, saluditos, se les agradece demasiado por ahí al patrocinador del día de hoy, al buen amigazo, el compita Cañero. Ahora sí, ya se nos fueron. Nada más, muchachos, se les van a extrañar. Aquí andamos con una horita totalmente disponible para su programación especial. Aquí andamos con una horita totalmente disponible para ustedes, muchachillo. ¿Qué dice yo, Danita? Apapáchame. Nada más por acá, ánimos, para todos ustedes. Acá el buen amigazo, el Bichiduercas. Ya se perdió. Ánimos por ahí, ese muchachito peligroso. Por acá, Sunday, por acá. A todos los que andan a rejas largas con toda la buena actitud y con toda la buena vibra. A ver, acá nos encargaron un temazo. A los amigazos del mi buen amigazo Cañero. Los chalanes más perros del condado. Ya sonando por acá ese temazo de Julián, la del amor de su vida.

andamos por acá, muchachillos peligrosos. Saluditos, saluditos cordiales ahí para todos ustedes. Por acá andamos con una horita totalmente disponible para su programación especial. Ánimos, ánimos ahí para todos ustedes. Por acá. Y la chulada, vamos a poner por acá a petición de unos muchachillos peligrosos. Por acá, saluditos ahí para ese buen amigazo, el compita Rorro, por allá el rancho del desprecio. Destápelo, viejo, como debe de ser, como debe de ser. Ahí para Luis de Panchito, peligroso, pide tu temazo favorito, ya sabes. Por acá nuestro buen amigazo, el Olegario Rojas. Dice, muchas gracias, Anita, a ti, apa, por venirte a reportar por acá. Y no te vayas, y acá te seguimos apapachando. Por acá dice, buen amigazo, Sunday. Dice, ay, ¿a poco sí? Sospechoso. Saluditos ahí para Sunday, para acá, y por acá todos los que andan... Perdidos. Vámonos con ese temazo. A petición de ese compita Misael. Y nada más por acá, ánimos para todos los que andan con toda la buena actitud, con toda la buena vibra. Ay, ese temazo, el destino ya sonó, muchachillo, y no me había dado cuenta. Y por acá, Rorro, muchachillo peligroso, ahora sí, los temazos que me encargaste, la de qué chulada, Memo Garza y Luis R. Conríquez.

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1: Y nada más para acá, saluditos. Ahí para ese buen amigazo de la paz, Esteban Chávez. Saluditos ahí para el compita Misael y la muñequita dice: ¡Chao, chao! Saluditos para el compita Misael, la hermosa muñequita. De parte del buen amigazo para acá, muchachito peligroso, Esteban Chávez. Y vamos a ponerle ese temazo que por ahí le gusta mucho el tema al compita Esteban Chávez, muchachillo. Y su canción, aquí está.

Y nada más, ánimos, ánimos ahí para todos ustedes, muchachos apapachados. Acá nuestro buen amigazo, el Pichi Duercas, para quedar con Pita Misael Sunday, Olegario Rojas, el Panchito F1, por acá el Rancho de Desprecio, los Chalanes del Cañero, el Changaquilla de Atlanta. Ahí parece Cash de Atlanta también, le mandamos los cordiales saludazos. Muchachillo, ni escuchaste tu canción de Secretos de Memoria, de veras. ¿Se lo escuchaste o no, chiquillo? Saluditos por ahí a Zurdito, a Conde, a Arturo Soto, el Cato, el Niño de las Caguamas y todos los que andan bien presentes por acá. Nuestro buen amigazo, ese compita muchachillo peligroso del viejo Mason Reed. ¿Dónde andas? ¿Dónde andas, apá? Que no te escucho. Vámonos por mientras con más temazos nuevos por acá. ¿Cuáles nuevos? Pero bien chingones, sí, ¿eh? Cuatro paredes con grupo legítimo.

necios peligrosos. ¿Dónde están los muchachillos más viciables? A ver, Sunday, saluditos para ti. Aquí ando, dice, porque soy tu fan. Ah, chiquillo, ya te perdono, pues. Para el Panchito F1, saluditos para acá, el Cash Atlanta. Gracias por los saludos, sí la escuché, mija. Gracias, gracias. Claro, saluditos cordiales para ti, Cash. Vamos a poner más de los buenos temas que por acá nos andan encargando. Por ahí nos anda diciendo, Danita, por favor. Ya que andamos bien enamorados, bien, ya que andamos bien sabe cómo, ¿verdad? Vamos a poner ese temazo de Te Quiero Ver de la maquinaria norteña. Hoy no más.

Nada más, ánimos, ánimos, ahí para todos ustedes, muchachos consentidos. Vamos a abrir la barrita por acá. Ya saben que pidan apapachados sus temazos favoritos. Por mientras se nos soltó el hocico con los dos carnales.

0: Nada más, saluditos, saluditos para ahí ese muchachillo peligroso, el buen amiguazo Cindy. Para que la hermosísima muñequita Liz, a ver qué nos comenta por acá.
1: Mi chula, ay, por favor, te encargo de la maquinaria norteña en las buenas y en las malas, especial para mi amorcito Misael y la de vagón chicano, un amor como el nuestro, y muchas gracias.
0: Y nada más, un amor como el nuestro, de vagón chicano también. Saluditos, saluditos. Ahí para la hermosa muñequita Liz, por ahí vamos a poner esos timazos también que nos andan cargando. Y para Sunday, muchachillo peligroso, ahí favor la de tormento ingrato de Danita, por favor, gracias. Claro que sí, muchachillo. Ah, papá chao, no se diga más, ahorita va a sonar también. Pero por mientras, súbele mi cholada, ahí ese temazo para el compita Misael.

Y nada más, ánimos, ánimos. Ahí para todos ustedes, muchachillos peligrosos. Por aquí a nuestro buen amigazo Rorro. Yo, Danita, aquí estoy, compita José. Y nada más, era nada más. Cálmese, muchacho, cálmese. Y nada más, por acá saluditos a Rorro, al buen amigazo Sune. Y dice, gracias, pero ese no puede ir así nomás sin bailarla tú y yo. Dice, ay, camones, ay, camones. Saluditos por ahí, ese buen amigazo, muchachillo peligroso de Sunday. Para acá ese compita Rorro desde Fort Worth, Texas. Y para el compita Misael. Y para la hermosísima muñequita Liz. Saluditos para la hermosa muñequita Liz. Para que nos encargó este bonito tema, un amor como el nuestro de Vagón Chicano.

Nada más, ánimos ahí para todos y cada uno de ustedes. Y por aquí andan muchachitos y muchachitas apapachados. Por acá nuestro buen amigazo, compita Rorro. Una cancioncita de Ay, mi corazón con Patrulla 81. ¡Ay, qué buen temazo! Muchachillo papachados. ¡Ay, no más! Vamos a poner también esos temazos que por ahí nos andan cargando para ir, compita Rorro. Y dice por acá también la de Le diré con la firma. ¡Ah, claro! Saluditos para ti, muchachillo peligroso. Ya enfilado por ahí esos temazos. Dice, ahí nuevamente te mando saludos hasta donde quiera que te encuentres, mi bonita. Ahí para todos los que siguen estando en sintonía, acompañándote igual que yo. Gracias. Igualmente tú, gracias, muchísimas gracias. Ya descansó mi compita Sunday. Apenas voy a ver qué cena. ¿Tú ya comiste? Ya comí, muchachillo. Comí unos taquitos, ¿cómo se llaman? Ay, dorados del tigre. Saluditos para todos, sí, pues vámonos con más de la buena música. Ese temazo de Somos Michoacanos con Cristian Siriaco. Saluditos por ahí ese compita Misael, que por ahí encargó este temazo peligroso.

0: Y nada más, ánimos, ánimos para todos ustedes, muchachos. Seguimos con la buena música. Claro que sí, a ver qué nos dice por acá. Dice compite José de Fortify. No me dije nada de eso, andaba ocupadillo, pero aquí estoy. Y ya dijiste, muchachillo, ya dijiste. Yo pensé que ya te habías olvidado de una. Yo pensé que ya te habías olvidado de una, muchachillo. Saluditos ahí para Zurdito, a ver qué nos dice por acá.
1: Anita, Danita, buenas tardes. Hay un saludo bien especial para Muñequita Liz. Ahí para Misael, Esteban Chévez, al Rorro de Guanajuato, ahí a mi Genarito García y su costillita que anda perdido.
0: Sí, anda bien
1: y
0: perdido.
1: Y ahí a todos los que están en sintonía, ay, también a los Mexican Power, a Yogi, saluditos de parte del Zurdo de Palomas, Villa de Reyes.
0: Y nada más, claro que sí, queda claro que es de, por supuesto que es de luego que Chess. Por acá nuestra buena amiga Susana y qué rico, dice, ah, yo haré taquitos de barbacoa, ay, GPI, mi compita Susana, dice, ay, por favor, la de Fue Mentira de Gerardo Díaz y Los Huracanes, gracias, gracias, claro que sí, muchachillo, tranquilo, yo nerviosa, y nada más, andamos con toda la buena actitud y con toda la buena vibra, claro, claro, claro, y ya dijiste, muchachillo, así que usted tranquilo, yo nerviosa. Saluditos ahí para José del 45 y para acá Zurdito. Ya salí del trabajo y ando escuchándote al mil. Eso, pa. Yo ya casi me voy, muchachillos. En unos minutazos más, pero no se preocupen. Aquí los ando apapachando. Así que sube este temazo de la Ay Corazón de Patrulla 81. A petición de este muchachillo peligroso de Rorro de Fort Worth, de Texas. Nada más. ¡Ánimo! ¡Sube, chiquillo!

Y nada más, tenemos, y para todos ustedes, muchachos papachados, ahora acá dice, a ver si cabe una de innovación, de nunca me fui. Claro que sí, mi Ole, claro que sí, yo apenas que pensaba que ya te habías ido, no hombre, nunca te fuiste, aquí andas. Ahorita vamos a poner ese temazo, muchachillo, ¿eh? Usted tranquilo, yo nerviosa. Por mientras, que suene, que retumbe la de Fue Mentira.

0: dice Zurdito, y ya casi estoy.
1: ¿Cómo?
0: Sí. Y ya casi estoy bien, todavía me duele algo. Ay, pero qué bueno que ya estés bien, Zurdito, nos preocupamos mucho. Dice, que descansa, Anita, y cuídate mucho, aquí volveré a estar acompañándote. Muchísimas gracias a todos ustedes, ahí para Panchito F1, muñequita. Dice, muchas gracias, mi chula, a ti, muchísimas gracias, mi chulada. Espero que te la hayas pasado bonito. Y por acá, dice, buen amigazo, Rorro. Ánimo para todos ustedes y para Sunday. Ahora sí que nos despedimos con ese temazo, muchachillos. Un temazo bien peligrosísimo, que por qué nos había encargado mi buen amigazo Olegario Rojas. La de innovación, nunca me fui.